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5: Vamos, listo. Salud, muchachos, por esa mujer.

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1: 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Esto es Edwin Luna y la Tracalosa de

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1: Hola, hola, bienvenidos a un episodio más de Ya Oíste. Yo soy Génesis Aines Silva, su conductora el día de hoy. Y hoy vamos a hablar sobre un tema que poco se habla, pero que viven muchísimos hombres, que es la ginecomastia. Y para eso nos acompaña el día de hoy el doctor Manuel Alejandro Catalán Ruiz. Así que, doctor, pues le doy la bienvenida. Este es su espacio, con toda la confianza, para hablar sobre este tema tan, pues, poco común.
4: Muchas gracias, Génesis. Estoy muy contento y agradecido por la invitación. En efecto, es un tema bastante interesante, poco conocido, pero muy frecuente en los motivos de consulta en los niños adolescentes. Entonces,

0: Va a estar muy buena la plática y yo encantado de estar aquí contigo platicando.
1: Muchas gracias, y sí, definitivamente creo que es una, para empezar, la palabra, le decía, ¿cómo se pronuncia? Ginecomastia.
0: Sí, exacto, es ginecomastia,
1: ok.
0: Es un poquito complicado, pero vamos a empezar, ¿te parece?, por definir ginecomastia.
1: Me encantaría.
0: Mira, ginecomastia básicamente es el crecimiento de la glándula mamaria en los hombres, ¿sale? Es una proliferación de este tejido mamario y que básicamente puede ser uni o bilateral, ¿ok?
1: Ok.
0: ¿Por qué en los hombres? Porque pues, en las mujeres ya sabemos que es la glándula mamaria, básicamente el pecho, pero los hombres no debería de desarrollarse. Por eso claro, se denomina, o el término es ginecomastia en los hombres. Es un motivo frecuente de consulta en los adolescentes, y esto tiene que ver por la fisiología. Hay diferentes tipos de ginecomastia. Hay una ginecomastia fisiológica y una ginecomastia, pues, patológica, que no debería de ocurrir.
1: Okay.
0: Entonces, existen tres picos donde se puede presentar esto, y una ginecomastia neonatal, es decir, ocurre en los bebitos, y esto es estimulado por los estrógenos y progestágenos maternos en útero, es decir, a través de la placenta pasan estas hormonas y estimulan unos receptores que se encuentran en la glándula mamaria, por lo que en los primeros meses de vida los bebitos podrían tener un crecimiento de su pecho que se denomina como botón mamario.
1: Okay.
0: Eso es algo transitorio, va a desaparecer una vez que hay una caída de este estímulo hormonal cuando nacen y no se resuelve sin ningún problema.
1: Okay.
0: Hay un segundo pico que es la ginecomastia puberal, y básicamente ocurre en la etapa entre los 10 y los 14 años en los niños, ¿ok? Esto es estimulado porque una vez que empieza la pubertad de los niños, hay un incremento de los estrógenos, que también se producen en los hombres, también producimos estrógenos, que pueden sensibilizar los receptores también de la glándula. A medida que vamos avanzando en edad los hombres y nuestros niveles de testosterona se incrementan en su pico más alto, que llegan a ser hasta 30 veces mayor, es cuando se resuelve esta parte de la ginecomastia puberal. Es decir, también es algo transitorio, pero toma más tiempo, alrededor de 1 a 3 años, más o menos.
1: Pero no es algo definitivo, o sea, tiene que quitar.
0: Exactamente.
1: ¿Cómo saber que realmente pues es ginecomastia o no es por a lo mejor incremento de peso, por obesidad, o en dado caso es realmente algo malo?
0: Sí, eso que mencionas, Génesis, es muy importante. La ginecomastia puberal se presenta entre el 60 y el 90% de los adolescentes. Y lo primero va a ser definir si es ginecomastia o es algo que se llama como pseudo ginecomastia, que básicamente sería un incremento en el tejido adiposo, lipomastia.
1: Okay.
0: O adipomastia. Esto es por, bueno, a lo mejor las personas tienen un exceso de peso, el área del pecho tiende a concentrar mayor cantidad de tejido adiposo y da una apariencia como si fuera un crecimiento mamario.
1: Claro.
0: Entonces, por eso es muy importante la exploración. Los síntomas que presentan los niños por los que llegan a consulta, en caso de que sea una ginecomastia, el primer dato es un aumento de volumen. Se
1: palpan
0: una bolita, la bolita tiende a estar indurada, es una bolita indurada que ocurre por debajo de la areola y el pezón y les produce dolor. Es un dolor de tipo punzante, es intermitente, pero eso es lo que les llama la atención. En algunas ocasiones el mismo cambio de ropa, el roce de la ropa,
1: Les molesta,
0: exactamente. Entonces le dicen a sus mamás, las mamás no las llevan a la consulta y entonces se preocupan porque dicen qué es lo que está pasando. Entonces puede ser una bolita solo en un lado del pecho, a veces es de los dos lados, y entonces es justamente donde se tiene que discernir. La adipomastia no se palpa indurada, la bolita realmente no está por debajo de la areola del pezón, sino que es una de distribución más generalizada, digamos que es un crecimiento del pechito como más homogéneo.
1: Okay.
0: El tejido se palpa laxo y no produce dolor, que serían dos o tres datos clínicos que diferenciarían a una ginecomastia de una adipomastia. Pero también algo que les llama la atención es que puede haber una asimetría, es decir, perdón, puede ser de un solo lado, y eso les llama la atención porque se me creció la bolita de un solo lado, y generalmente cuando es adipomastia es bilateral, generalmente es como simétrico.
1: Okay.
0: Y eso es algo también muy característico que se puede que se puede referir a la madre para que lo lleve al médico. Entonces esto es muy importante porque para los niños les genera mucha inseguridad el hecho de que empiecen con un crecimiento del pecho siendo niños. Se vuelve objeto de bullying en las escuelas.
1: Exacto.
0: Y genera, incluso los limita en algunas partes de su vida. Tengo pacientes que han dejado de hacer actividad física, por ejemplo, van a natación y no les gusta ya practicarla porque hay que quitarse la playera y sienten que su pecho tiene un aspecto que para ellos no es agradable, no es algo que sea normal, y dejan de hacer actividad física, dejan de ir. Y entonces esto es muy importante también por cuestiones pues psicosociales para los niños, poderlos informar para poderlos tratar y orientar adecuadamente.
1: No, y en esa edad es muy importante porque creo que es donde de ahí pues son jóvenes, son adolescentes, la pubertad, lo que hablábamos hace ratito, que un simple comentario que a lo mejor para nosotros es exacto, un simple comentario, para ellos no. Entonces eso marca, y decíamos, tal vez la ginecomastia no puede ser tan grave en a nivel físico, pero sí en la parte como psicológica. Y que le, o sea, siente inseguridad de su cuerpo, que le dé pena hacer ejercicio. Por ejemplo, usted, doctor, ¿qué le puede decir a un niño como de... yo te recomiendo que cada cierto tiempo hagas esto? ¿Cómo es la zona de autoexploración?
0: En el caso de la ginecomastia en los niños, casi siempre les digo que tienen que detectar si tienen alguna bolita siempre en la parte de alguno de sus pechos, porque empiezan con dolor, incluso ni siquiera pueden tener a lo mejor de forma inicial como tal un aumento de volumen. Entonces empiezan con una hipersensibilidad al cambio de ropa o dolor punzante, y es ahí donde yo les sugiero, pueden palpar justamente su pecho. La ginecomastia ocurre por debajo de la areola y el pezón, entonces si se palpan alguna molita, sería un punto como de alarma a detectar para que le comenten a sus padres. Pero sí, en general, esta es la forma en la que se les comunica. Casi siempre todos los niños que presentan una ginecomastia entre los 10 a 14 años vuelven a tener otro pico entre los 15 y 16.
1: Ay.
0: Hasta un 33%, aunque se quite en ese momento, vuelven a estar estimulados. Entonces también les comunico para que no se espanten o no se frustren. Y justamente lo que te comentaba, Génesis, tienen una caída después de que está su pico hormonal muy alto y estimula este crecimiento, se resuelve de forma transitoria.
1: Okay.
0: Entonces es comunicarle a los niños para que estén tranquilos.
1: Se nos acabó el tiempo, doctor, pero muchísimas gracias por habernos acompañado, por habernos quitado todas estas dudas, que no solamente fue a mí, fue a toda la gente que nos está escuchando del otro lado de la radio, de alguna plataforma, y nos vamos, así yo estoy, voy a investigar más.
0: Muy bien, muchísimas gracias de ti, Génesis, por la invitación, y yo encantado de platicar de estos temas para poder llegar a más gente y poderlos informar de la manera más segura.
1: Así es. Esperamos verlo en otro episodio, doctor.
0: Con mucho gusto.
1: Y gracias a todos los que se quedaron hasta este punto. Gracias por escucharnos, que se hayan resuelto algunas dudas, y que si tienen otras dudas, nos comenten, nos dejen sus comentarios. Nosotros siempre los estamos leyendo, los escuchamos para los próximos episodios. Nos vemos en el siguiente episodio. Yo soy Génesis Sainz Silva y nos acompañó el doctor. Muchas gracias.
0: Muchas gracias.
1: Nos vemos hasta pronto. Adiós.

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0: Ahí quedó pariente, por ahí. 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
1: Nosotros ponemos la.

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0: Ahí quedamos con eso. Para que vean que es en vivo. Vamos adelante con más música, pues.
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días, muy buenos días, amigos. Gracias por acompañarnos en esta mañana ya de viernes. Ya es viernes, afortunadamente. Hoy, 5 de junio del año 2026. Mi nombre es Antonio Gaitán. Les saludo a través de la radio. Estamos en Tremenda Durango. Estamos en Tremenda Santiago Papasquiaro. Sintonícenos también a través de televisión en Canal 15, ya sea en la señal abierta o en los sistemas de cable. Hay varios sistemas de cable en donde usted nos puede acompañar todas las mañanas. Uno de ellos es Cosmo Cable. También estamos en la internet. Entra usted a Google y ahí tecleas notigram.com o Notigram y ahí te va a aparecer nuestra página de noticias con lo más importante de las últimas horas y diferentes secciones, la que a ti te interese más. También estamos, por supuesto, en la aplicación del Órale Qué Chiquito. A un clic, y ahí está la información, está la portada, está la contraportada, está la policíaca, está lo cultural, está el entretenimiento, y allá abajito de la aplicación, cuando la abriste, aparece otra sección que dice en vivo. Otro clic, y ¡fru!, te aparece la pantalla del canal, así que nos puedes acompañar sin ningún problema. En casa, en oficina, mientras vas manejando, mientras estás lavando, mientras estás desayunando, ya desde un cafecito, nos puedes acompañar y estar bien informado. Y vamos a arrancar con el pronóstico del clima. ¿Qué nos dice nuestro buen amigo Víctor Hugo Randeles de la Comisión Nacional del Agua? Bueno, de entrada nos platica que este viernes continuará un temporal de lluvias fuertes a muy fuertes sobre entidades del norte, del occidente, del centro, del oriente, sur y sureste de México, debido a una interacción de una circulación ciclónica y vaguadas en niveles medios y altos de la atmósfera con unos canales de baja presión sobre el interior del territorio nacional y una inestabilidad atmosférica.

en la región lagunera. Si ustedes observan el mapa, la única nubosidad que observamos por ahí es por Mapimí, por Tlahualilo, Gómez Palacio, Lerdo, San Pedro del Gallo, Simón Bolívar, Santa Clara. Vemos por ahí probabilidades en la zona de Cuencamé, de Guadalupe Victoria. Agarra un pedacito de Peñón Blanco y sí, los aguacerazos, incluso hasta con granizo, han estado en la región de los Llanos, ¿eh? Le había tocado a Guadalupe Victoria inundaciones y ahora nos reportaron ayer una fuerte lluvia con granizo en la zona de Peñón Blanco, ahí por lo que viene siendo en la colonia, en la J. Agustín Castro. Aquí lo malo es de que hay cultivos ahí hay cultivos de hortalizas y se vieron afectadas. Algunas plantaciones se vieron afectadas debido a la caída de granizo, que es el gran temor que tienen nuestros agricultores de hortalizas. Y también, por supuesto, los de manzana, ¿no? Afortunadamente acá para Canatlán, híjole, el otro día como que ahí cayó tantito, pero no tan fuerte. No. Acá en los Llanos sí les han caído unos buenos chubascos y desafortunadamente, repito, ayer pues con un granizo que ahorita pues deberá estar cuantificando pues cuáles fueron los daños. En el mapa aparece una estrellita, esa estrellita es la ciudad de Durango y como pueden observar, pues hoy no llueve. Ayer tronó bonito, ¿no? Así como que ¡boom! En algunas partes llovió, en otras no tanto. Pero vean, viernes soleado, sábado también se esperan las mismas condiciones para Durango, no va a llover. El domingo lloverá en la zona sierra. El domingo, el lunes puede ser que por ahí nos caiga algo de agüita, el próximo lunes, pero fin de semana está soleado, ¿eh? Ahora, las temperaturas mínimas rondan por alrededor de los 16 grados centígrados, está fresco. Y luego inmediatamente ese fresco nos dura muy poco porque la temperatura sube muy rápido y luego alcanzaremos máximas de 33 grados centígrados que aquí en Durango capital se consideran pues como calurosas. Así entonces las condiciones en cuestión del reporte del clima que nos envía el meteorólogo Víctor Hugo Randeles de la CONAGUA. Son las 6 de la mañana con 43 minutos y vámonos ahora a la portada de El Órale Qué Chiquito. Hay bastante información. Mira, el gusano barrenador ya está confirmado, llegó a Estados Unidos, ¿eh? Llegó a Estados Unidos. Se presenta un caso ya en Texas. Habían dicho que teníamos que cuidarnos del gusano barrenador y tenemos que seguirnos cuidando, claro. Pero pues nos cerraron la frontera. No, dijo Estados Unidos, no. No puedo yo comprar ganado vivo de México porque tiene casos de gusano barrenador. Inmediatamente nos cerraron la frontera, ¿eh? Nos la abrieron tantito y la volvieron a cerrar. Ya ha estado cerrada. No podemos venderles ganado vivo. Bueno, ahora que hay un caso en Texas, pues ya cuál es el pretexto. No pueden decir ellos, es que tú tienes gusano y yo no. No, ahora ellos también tienen presencia de gusano barrenador. Y ahí les da un dato, que ayer nos compartía Rogelio Soto de la Unión Ganadera Regional de Durango. Estados Unidos nos vende ganado vivo a México. Principalmente vacas lecheras y equinos. Entonces, a ver, Estados Unidos, tú no cierras la frontera que porque hay gusano barrenador. ¿Y México cómo va a reaccionar? ¿México cómo debe reaccionar entonces? Ah, Estados Unidos, tú tienes gusano, déjate, cierro la frontera. Y es la misma vara, ¿no? Con la vara que mides, serás medido. Eso nos diría una lógica, una presión en cuestión de una negociación, porque aquí es negociar, ¿no? Oye, ya ábreme la frontera, estoy teniendo pérdidas millonarias. ¿Por qué? Porque me tiene cerrada la frontera, cuando hay estados como Durango, que no tiene un solo caso, en los últimos meses, 16 meses castigado, Chihuahua, Sonora, Durango,

sin casos de gusano. Ahora, ¿cuál es el pretexto? ¿No? Mucho nos ha dicho Rogelio Soto que este cierre de frontera ganadero tiene que ver más con lo político que con lo sanitario. Pues si aquí no cambian las cosas, evidentemente lo es. Porque ahora México, y es lo que está pidiendo el sector ganadero de Durango, se abre una ventana de renegociación. De que México le diga a Estados Unidos, oye, ya tienes tu gusano barrenador. ¿Cuál es el detalle del por qué cerrar la frontera? Ahora, ahí les va. No es que México mande, o en este caso Durango, Chihuahua y Sonora, manden ganado con gusano. No, hay un protocolo. Agarras una vaca, un becerro en este caso, que vas a mandar a exportación, lo metes en una zona cuarentenada, le aplicas medicamentos, le haces una revisión exhaustiva, descartas que tenga alguna situación de gusano barrenador, lo subes y lo envías con un certificado médico, con un tratamiento, porque se les meten lo que viene siendo medicinas, antibióticos, y pasa. Se puede transportar sin mayor problema, con plena garantía de que ese becerro no tiene gusano. O sea, no ese que, ay, te voy a abrir y me vas a mandar animales enfermos. No. Hay protocolos. Y ahora que Texas, y ahorita traen un relajo en Estados Unidos, traen un relajo. ¿Por qué? Porque les llegó. Y traen a la secretaria de Agricultura de allá, a Brooke Rollins, y ella se defiende. No, es que el problema no, y que la están, pero tupiendo duro los ganaderos, los empresarios de aquella parte. Pero bueno, ese es su problema de ellos. Ahora México puede decirle a Estados Unidos, oye, vamos a ver qué onda con la frontera. No, que voy a seguir con la frontera cerrada. Ah, entonces es política la cosa, ¿verdad? Es política. Ahí escala a otros niveles. Por eso está en portada en el Órale Qué Chiquito, esta información, esta declaración de Rogelio Soto de la Unión Ganadera. Y bueno, mientras tanto, Durango tiene que seguir en lo suyo, Tiene que seguir trabajando en su estatus sanitario, cuidando sus vacas, trae su proyecto de carne, ese pues va a arrancar. Y esperemos que muy pronto estemos ya en otra parte del sector ganadero. ¿Qué más viene en este importante medio de comunicación? El municipio de Durango. A ver, ¿cuál es el que tengo, muchachos? Tengo a Claudia. Copa Mundial, perdón, aquí se me fue el orden de las noticias. Copa Mundial 2026 dejará legado. Sí, está ya muy pronto en arrancar el Mundial. Y vendrán algunos partidos aquí, otros en Estados Unidos, otro en Canadá. Pero acuérdense que aquí en México, aprovechando la fiebre futbolística, se implementó un programa de construcción de canchas, de rehabilitación de canchas. ¿Pues para qué? Pues para que quede esa emoción, ¿no? En nuestras nuevas generaciones, nuestros niños, nuestras niñas, nuestros jóvenes, de practicar uno de los deportes más hermosos. El fútbol es uno de los deportes más hermosos del planeta. El más bello, El otro día yo le preguntaba a un chavo, le dije, ¿qué juegas? Me decía, fútbol. Dije, porque está grandote. Americano, dijo, no. El fútbol es soccer, el otro es americano. No sé qué tanto. Le dije, no, la traducción sería así, siendo muy estrictos, balompié. Balompié. Porque el tema de soccer, pues es una palabra inglesa, ¿no? Pero bueno, no entremos en esos detalles lingüísticos, ¿no? Hablemos del fútbol y de la Copa Mundial. Próximo jueves será el arranque del Mundial. Pasarán los partidos y lo importante es qué va a dejar después de. Solamente una competencia, es un tema de dinero, a otra cosa mariposa. No, pues hay que aprovechar estas grandes copas mundiales para que vaya generando pues temas positivos en nuestra sociedad. Mire, en el Mundial del 86 nos trajo una efervescencia. Aquí fueron todos los partidos, también fue otra situación, ¿no? Pero nos duró el gusto, no sabe usted, todavía nos acordamos de Piqué, la mascota. Ahí ya sabe cómo son los mexicanos.
¿Cuál más? ¿Sí se acuerdan cuál es la mascota del 86, muchachos? Un chilote. Un chilote. Con bigote y todo, ¿no? Y sombrero, traía, ¿cómo están? Aquí está México. Y nos dejó la emoción. Bueno, legado social. De esto nos habla la presidenta Claudia Sheinbaum, de lo que debe dejar la Copa Mundial 2026. ¿Qué más viene hoy? En el Órale que chiquito, aparece el tema del municipio de Durango. Los gobiernos, ahí le va, ¿eh? Los gobiernos administran su dinero y dinero. Es el erario público. El dinero que tienen los gobiernos es el dinero del pueblo. Y se encargan de hacer un manejo. Aquí debemos exigir, pues, que lo usen correctamente. Si tienen 10 pesos, que sepan que esos 10 pesos deben ser usados con eficiencia, que se traduzca en obras, en servicios, en beneficios, en programas, y que sea usado de manera transparente. Aguas, cuando escuchamos que un gobierno está endeudado, ¿eh? Porque te está endeudando a ti. Las deudas de los gobiernos los pagamos nosotros. Es con tu dinero, y si lo llevan a intereses, estás pagando intereses. Tú y yo estamos pagando intereses. Por eso debe ser uno muy exigente con los gobiernos. Oye, ¿qué estás haciendo con mi lana? ¿Te vas a endeudar por qué? ¿Vas a llevarme a mí a cuántos años? Es como en la casa, es como si administraras tú el dinero de la casa. ¿No pasa eso de que estás ahogado hasta acá? Ah, pero ¿cómo descansas cuando dices, oye, ¿qué crees? Me estoy administrando mejor. Mi quincenita, por ahí mis ingresos, ya le estoy pagando al Parker. ¿Es un agiotista? Ah, no es cierto, no lo es. Pero debería serlo. Pero es por poner un ejemplo. Ya le debo menos, fíjate. Muy pronto voy a salir y ya respiras. Ah, ya pagué esta deuda. Ah, ¿a poco no respira uno? ¿A poco no dices, ya, oye, ya pagué la deuda? Ah, qué descanso, ¿no? Ya sea la casa, el carro, la tarjeta. Ya le pagué al señor de la tiendita. ¡Ay, qué descanso! Bueno, le comento todo eso porque el gobierno municipal está informando que ha logrado reducir 28% ya la deuda a proveedores y está fortaleciendo sus finanzas. De acuerdo con esta información, se habla entonces de un mejor manejo. Y esto se habla de una estrategia que contribuye a la estabilidad financiera y la capacidad operativa del gobierno municipal. Y voy a lo mismo, es su dinero. Entonces son buenas noticias cuando un gobierno te dice, oye, estoy administrando mejor el dinero. Ah, o sea, qué bueno, para eso te elegí, ¿no? Esa es tu responsabilidad. ¿Quieres que te aplauda? Pues te aplaudo, pero está bien, a final de cuentas, eso es lo que tienes que hacer. Manejar bien mi lana, y la quiero en obras, y la quiero en obras, y nada de quedarse a andar ahí con tus excesos y tus cosas, ¿Qué más viene hoy? Qué noticia tan terrible, híjole. Mire, muchos mexicanos viajan a Estados Unidos para buscar una mejor vida. Para eso te mueves y dejas tu pueblo, ¿no? Dejas tu casa, dejas a tu gente. Ya me voy. Voy a buscar mejores oportunidades. La manera de sobrevivir. Y llegas a Estados Unidos con un sueño americano. Voy a trabajar, voy a juntar unos dólares, voy a ir a México y voy a vivir mejor aquí. Pero ese sueño americano, ¡ay! Pues cada vez es más complicado, Cada vez es más complicado porque llegas al suelo estadounidense y no hay trabajo. Y si lo hay, pues en pésimas condiciones, no te alcanza el dinero. Y luego resulta que eres víctima de una persecución migratoria, te andan carrereando, te detienen, te encarcelan. Y luego ya tomó la decisión Donald Trump de eliminar, de restringir el acceso de inmigrantes a programas de salud, de vivienda,
de educación, de alimentación,

de empleo. La estrategia es promovida por el subjefe del gabinete de la Casa Blanca, Stephen Miller, y contempla medidas que afectan tanto a inmigrantes en situación irregular como a algunos residentes legales. Aquí es donde surge la pregunta: ¿a qué te vas? ¿No? Aquí sí, yo sé que hay muchos problemas, pero ay, como quiera. Tienes un lugarcito donde y le batallas, pero papeas y ay, oye, pues que hay un programita de salud, bueno, al menos me atienden. Y sí, sí, le batallamos, pero allá, irte a la aventura, pues, a menos que tengas ya tu documentación y tengas algo allá, ¿no? Alguien que te vaya a proteger, porque de otra manera irte a la aventura, ya ese sueño americano se ha convertido en una pesadilla, en una verdadera pesadilla para los latinos y sí, por supuesto, para los mexicanos. Terrible noticia, ¿eh? ¿Qué más viene? ¿Qué más viene hoy en el Órale Qué Chiquito? Fíjate que no está en portada, pero vamos a platicarlo ampliamente. La presidenta Claudia Sheinbaum agradeció la carta difundida por el expresidente Andrés Manuel López Obrador. Ayer platicábamos de esa carta en donde primero López Obrador respalda totalmente a la presidenta, la respalda. Habla de esa injerencia extranjera, que no es nuevo hablar de la CIA, hablar de la DEA, hablar de los anticomunistas rancios viejos de Estados Unidos. Hay un estirpe allá de gente de ultraderechista conservadora que de pronto le susurra a Donald Trump, y es lo que decía Andrés Manuel López Obrador: cuidado, que extrañaban al viejo Trump, que era más práctico, y ahora este, pues de pronto más contaminado por este tipo de visiones. Pero hay un respaldo a la presidenta Claudia Sheinbaum. La presidenta se vio que estaba feliz de este documento. ¿Por qué? Porque son compañeros de lucha. Mucha gente reaccionó: no, ¿cómo es posible que el presidente, que le resta autoridad e independencia a la presidenta? Y la presidenta dice: no, es que somos compañeros. Juntos, durante más de 2 décadas, construyendo este movimiento que hoy se le conoce como Movimiento de Regeneración Nacional. Anteriormente pues era el movimiento, después se convirtió en un partido, pero la presidenta feliz del respaldo de Andrés Manuel López Obrador porque forman parte de lo mismo. Y fue lo que ayer comentó la presidenta durante la mañanera. Dijo: yo celebro, qué bueno, agradezco, no hay un rompimiento, somos un movimiento. Y reitera la presidenta tener una buena relación con Estados Unidos en términos cordiales, de vecindad, de alianza, no de injerencia. Ahorita lo platicaremos un poco, tengo la información, por supuesto. Y bueno, antes de irnos a la pausa, el gobierno federal presentó a la Coordinadora Nacional de Trabajadores de la Educación una propuesta para crear una aseguradora pública en lo que es siendo la administración y el pago de pensiones. Hay una protesta más violenta de parte de maestros y maestras, y no sé, hasta infiltrados, de la coordinadora en Ciudad de México, a días del mundial, y se está radicalizando mucho esto, ya el tema de aeropuertos, carreteras, paso fronterizo, calles, y estamos a días, que es una bomba ahí, pues ya no de tiempo, es una bomba que estalló, que explotó, y que luego provocar pues unas situaciones de enfrentamientos. Repito, viene el mundial y habrá partidos en Ciudad de México, en Guadalajara, en Nuevo León, y el tiempo corre. Ahora, ¿habrá momentos de negociación, de calmar las cosas, de que el mundial pueda tener su ruta y dejar aparte el diálogo con los maestros? Están sus exigencias, el tema de las pensiones, el tema de los sueldos, el tema de las plazas. ¿Podrá haber una mesa, dialogar para no afectar lo que viene siendo una copa mundialista? Hay un ofrecimiento, y todos los días, hoy esto, y la gente también ve, y ve mal, que de pronto estas protestas se vuelvan tan radicales, ¿no?

0: rompiendo cristales, afectando vehículos, tomando monumentos, entrando a la Secretaría de Educación Pública y a maestros, entrando a la Secretaría, vamos a quemar todo, y atentando contra su propia casa, quemando, obstaculizando. Sí, hay una crítica social, también hay una demanda, por supuesto, de parte de los docentes. Y estamos a días, repito, por eso ha generado mucha reacción, porque estamos a días del Mundial. 7:01 a.m. Voy a la pausa, ya regreso.
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1: A través de radio, televisión, internet y redes sociales. Y buenos días, Pilar Aguilar.
2: Buenos días, Jenny. Buenos días a todos.
1: ¿Cómo está?
2: Pregunta Jenny.
1: Fíjese que Jenny, hablando de vuelos, creo que tenía por ahí un vuelo, pero ahorita nos vamos a enlazar con nuestro compañero Víctor Salas.
2: Ah, muy bien.
1: Hasta el Aeropuerto Internacional de Durango. Pues ya le dije, ¿sabes qué? Te vas a volar.
2: A volar, vámonos, a volar.
1: A volar, Paloma, Víctor le dijimos. Salas. A ver, ya lo tenemos a Víctor. Víctor Salas, ¿cómo estás? Buenos días. Platícanos, ¿qué anda haciendo en el aeropuerto?
3: Toño, ¿qué tal? ¿Cómo estás, Toño? Gracias por permitirnos hacer este enlace. Oye, mira, te comento que estamos en espera de la inauguración de esta ruta, la que estamos observando en este instante, es la ruta Durango-Querétaro, con Volaris. Esta ruta saldrá los martes, los jueves y los domingos, obviamente con precios accesibles para las personas, pero el día de hoy se acaba de inaugurar. Aquí estamos observando ya la llegada, ya las personas están descendiendo de este avión Volaris. Nueva ruta Durango-Querétaro, facilidades para los empresarios principalmente que tienen la oportunidad de acudir a hacer negociaciones, pero también para nosotros, los simples mortales, Toño, que queremos acudir de turistas, conocer aquel estado de Querétaro, que sin duda alguna sabemos que es una ciudad o un estado muy desarrollado, donde hay grandes oportunidades. Pues aquí tenemos, mira, esta inauguración, Durango-Querétaro, la ruta con Volaris.
1: Este vuelo, porque Querétaro, como tú lo comentas, Víctor, pues es un estado con mucho desarrollo. Hay muchos duranguenses, muchos, miles, trabajando en Querétaro. Entonces, con este vuelo, pues van a poder ir y venir a su ciudad natal, a visitar a su familia, podrá la familia ir a verlos. Y como tú lo comentas, además, pues también se abre una oportunidad de que de Querétaro te comuniques a algunos otros destinos turísticos. Ahí les va el dato. San Miguel de Allende, de ahí le queda, pues no tan lejos, de Querétaro. Pues es una ciudad muy bonita, Querétaro es muy bonito. Y bueno, pues qué padrísimo, Víctor, que estés ahí presenciando, pues esta conectividad que ayuda mucho a Durango también, por supuesto, porque entonces de allá también vendrán para acá, pues otros empresarios, habrá una conectividad, y eso también es un desarrollo, Víctor.
3: Definitivamente, sabes que es una gran oportunidad, porque en ocasiones decimos, bueno, Querétaro, ¿qué nos puede ofrecer? Claro que Querétaro tiene arquitectura, tiene cultura, tiene historia. Querétaro vale la pena visitarlo, pero sobre todo tiene grandes oportunidades para los nuevos profesionistas que quieren encontrar un trabajo seguramente mejor pagado. Ahí está, mira, o simplemente con la intención de ir a conocer a qué lugar. Está cerca, ya de ahí nos podemos ir a Aguascalientes. Es más, a 2 horas tenemos la Ciudad de México también para poder disfrutar. Y esta es una gran oportunidad, la apertura, la inauguración de la ruta aérea Durango-Querétaro, sin duda alguna, genera grandes oportunidades. Por aquí estamos observando a la secretaria de Turismo, a Elisa Aro Ruiz. Vamos a ver si podemos platicar con ella para que nos conceda una entrevista en este momento y sobre todo preguntarle qué beneficios tenemos ante esta circunstancia. Está un poquito ocupada Elisa Aro Ruiz, Toño. Ahorita estaremos buscando la oportunidad de poder platicar con ella, porque nos mencionaba, esta es una gran opción más. Hay ocasiones que decimos, oye, es que ya no queremos viajar a lo mejor a estados donde hay tanta inseguridad, donde a lo mejor vamos y ya no tenemos la confianza de poder disfrutar o salir a los bares, a los restaurantes, al cine o a otros espacios turísticos. Y Querétaro, pues es una gran opción. 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
1: Además, Durango también tiene mucho que ofrecer a la gente del centro del país. Es también de allá para acá, que vengan y disfruten de una ciudad segura, histórica. Bueno, de la tierra del cine. Oye, Víctor, ¿y llevaste listas tus petacas? Digo por si acaso les sale por ahí, pues vámonos y agarras el avión, papá.
3: Ya estoy más que listo. Si hay una oportunidad que nos digan ahorita, vámonos a disfrutar, vamos a turistear. Yo encantado de la vida.
1: Siempre las traigo pata listas.
3: El pata de perro, me dicen.
1: Ponte a bailar como Magneto. Vamos a volar. ¿Sientes esa canción?
3: Mira, están a punto de cortar el listón, Toño. Aquí ya se están acomodando para poder llevar a cabo el corte de listón de esta ruta Durango-Querétaro. Oye, es una gran emoción, ¿eh? La verdad es que ya hasta dan ganas de subirnos ya a este avión. No traemos tanto dinero, pero pues hay que aprovechar las oportunidades, sobre todo si compramos entre semana, sale mucho más barato los vuelos.
1: No le llores, Víctor, ya sabemos que ganas un buen billete, no le llores. Ahora resulta, no traemos dinero. No, ¿qué tal?
3: No tengo dinero ni nada que dar. Lo único que tengo es amor para dar.
1: Sí traes con qué. Oye, pues ahí está el momento en el que van a hacer el corte de listón de este vuelo Durango-Querétaro, Querétaro-Durango, un vuelo inaugural. Aquí lo importante es que Durango ya tiene conexiones directas en el país, a Monterrey, a Guadalajara, Ciudad de México, también Tijuana. Y bueno, también tenemos esas conexiones que hablar de Querétaro, aeropuerto de Guadalajara, de Monterrey, de Tijuana, ya te abre otros destinos internacionales. Ya de ahí te conectas a otras partes del mundo. Entonces, estos vuelos no solamente es así, México, Querétaro, y no, de ahí puedes brincar a donde tú quieras, también en Guadalajara, también en Nuevo León. Ahí está bien el momento. Y ahí está, pues. Muy bien. Pues Víctor Salas.
3: Listo, Toño, ya se cortó el listón.
1: Ya se cortó el listón. Muchísimas gracias, Víctor. Te mandamos un abrazo. Tu tarde este vuelo, agárralo de una vez, súbete.
2: Vámonos.
1: ¿Ah?
2: Es que no soy de Querétaro.
1: Tú súbete al avión. ¿Eh? Ya se nos cortó ahí Víctor Salas. Bueno,
3: de vacaciones.
2: Ya se cortó la comunicación.
1: Pues ahí está. O luego, Pilar.
2: Ay, luego hay
1: que agarremos el avión.
2: Vámonos.
1: ¿Eh? Por eso voy a decir que no se le vaya el avión.
2: El avioncito.
1: Y bueno, soy a las 7 de la mañana con 12 minutos. Ya nos saludamos a don Pilar Aguilar. Pues, ¿qué nos platica, Pilar?
2: Oiga, Toño, bueno, pues primeramente, pues ya sabe que yo soy de Sociales.
1: Sí, señor.
2: Felicidades al licenciado Jesús Ávila García. ¿Quién es el licenciado Jesús Ávila García?
1: Ajá.
2: Es el director de la Dirección de Servicios Periciales de la
1: Secretaría
2: General del Estado y está cumpliendo años, a ver si nos invita al molito.
1: Felicidades.
2: Y bueno, pues ayer le manda saludos a Eliezer González, mi paisano de Tayoltita. ¿Qué cree que me platicó?
1: Dice, ¿qué le platicó Eliezer?
2: Él está, es de Uber.
1: Ajá.
2: Dice, anoche tuve mucho trabajo porque había bandas. Dice, me pareció ver a Jenny. Dice, me pareció verla. No estoy muy seguro, dice.
1: Con razón no vino Jenny. Andaba de fiesta.
2: No, bueno, dice, no estoy seguro, pero al parecer. Bueno,
1: saludos. Jenny nos dijo, tengo un asunto
2: importante.
1: Familiar.
2: Ah, pues a lo mejor las bandas.
1: ¿A las bandas?
2: ¿Sí? Algún familiar que se...
1: Sí, hubiera venido por el sombrero.
2: Pues sí, vámonos a pegarle. ¿Eh? Así es. Nos hubiera invitado mejor.
1: Nos hubiera invitado las bandas.
2: Oiga, Toño, y bueno, pues ayer el Gabinete Federal de Seguridad dio a conocer el aseguramiento,
1: bien,
2: las detenciones.
1: Bien.
2: Que hubo después del enfrentamiento del poblado La Loma, Opera, que es Guerrero Nuevo. Muchos detenidos, 15 detenidos. 3 menores de edad.
1: Sí, señor.
2: Barret, metralleta, cuero de chivo, pistolas, cartuchos, llantas y bueno, ¿para qué le digo?
1: Andaban ahí y los agarraron.
2: Sí, ayer el gobernador pues hasta se refirió a este operativo.
1: Sí, señor. Sí, señor.
2: ¿Qué dijo? Pues no se anden viniendo del infierno de Durango porque pues ahí estamos preparados para atender cualquier situación de esas. Y bueno, pues ya fue identificado uno de los fallecidos. Finalmente les decimos ayer 3 fallecidos oficialmente.
1: Sí.
2: 3 fallecidos, 2 civiles, un elemento de la Guardia Nacional. Y pues siguen los operativos, ayer hubo varios operativos aquí, incluso aquí en el Chedraui, Nazas y Caneras, se detuvieron otro individuo en vehículo con reporte de robo y bien cargado. Radios, teléfonos celulares, dinero, drones.
1: Ah, sí.
2: Sí, no.
1: Pues ahí está el operativo, grupos criminales están siendo ahorita pues detenidos, capturados.
2: Así es.
1: Aquí yo lo mencionaba el día de ayer, qué bueno, o sea, que vayan contra los criminales o los presuntos criminales. Lo que me ha llamado poderosamente la atención y qué bueno es de que no he visto una afectación a la población civil.
2: A la población civil, así es.
1: Porque uno dice, bueno, yo salgo, voy al trabajo, voy a la escuela, voy tranquilo. Sí, hasta ahorita no hemos visto una afectación en el entorno de nuestro diario vivir.
2: Así es,
1: ¿no?
2: Así es.
1: Nada más de pronto bueno, vemos, ay, que hay un operativo.
2: Son operativos.
1: Pero así que no sienta, ¿no?
2: Así es.
1: Entonces, son buenos operativos.
2: Buenos operativos,
1: sí. Muy precisos, bien hechos por parte de las autoridades federales y estatales.
2: Sí.
1: Y municipales también,
2: también,
1: por supuesto.
2: Todos están participando.
1: Todos participan.
2: Así es.
1: Ayer fui a saludar al señor Juan Gudiño. Ahí tengo una imagen. Le mandó saludos.
2: Ah, sí, Juan Gudiño.
1: Lo que no le mandó fue reliquia.
2: No, hubiera mandado reliquia. No. Bueno, los saludos también.
1: Mire,
2: los
1: ahí está, qué bonito altar al santo niño. Tiene años la familia del señor Juan realizando esta kermés, este rosario. Lo empezó un tío del señor. Ahí mira, está nuestro buen amigo. Le mandó saludotes.
2: Gracias, don Juan.
1: Y dice, lo empecé
2: recalentado.
1: No, ya se acabaron el 36 días. Llegué
2: usted
1: yo.
2: Se lo trajo,
1: llegué yo y acabé con todo.
2: Llegó topper.
1: Dice que fue porque empezó un tío y le dijo, oye, mijo, ayúdame un día. Y pensaron en dejar de hacerlo hasta que el señor Juan vio a su hija cuando era pequeña que platicaba con alguien.
2: Ajá.
1: Y fue y le dijo, mija, pues ¿con quién platicas? Y le dijo la niña que con el niño.
2: Dice.
1: Con el niño. Y a partir de ahí dijo, ¿no? Dijo, ¿y qué te dice, no? Pues que quiere su reliquia.
2: Ah.
1: ¿Y? Ahí está.
2: No. Era uno para mí, ya vi.
1: No, ahí señor, dice Pilar, no es cierto. Aguilar. No dice Pilar.
2: No. No.
1: No, era para usted. No era para usted. Dijo, llévele saludos a Pilar.
2: No, llévele esto, dijo. Mire,
1: eso dijo.
2: Está sacado ahí. No nos trajo, parque.
1: Bueno, pues saluditos a todos los
2: no
1: que.
2: No nos trajo.
1: Muchas gracias a don Juan y a la familia. Oye, quiero mostrarle esto, la policía. Ayer que les mostramos un narcotúnel mexicano, ¿no? Que comunicaba a los Estados Unidos.
2: Sí.
1: Vean ustedes esto de la policía italiana que descubrió en la región de Calabria, al sur del país, un búnker subterráneo con un túnel de 120 metros. Lo que me llamó la atención es que están más chidos los de los mexicanos.
2: Sí, los gringos no saben.
1: No, esos son los italianos.
2: Ah, italiano.
1: Italianos, sí, de la mafia italiana. Pero mire, vea qué batallar. Y el de aquí hasta carrito tiene.
2: Creo que hay hasta un sanitario ahí.
1: Es que por ahí entraban.
2: Ajá.
1: Por ahí entraba, pero.
2: ¿Sanitario?
1: Sí, por ahí era una.
2: Sí, copiones. Un
1: Entonces, esto tema son de los.
2: Malos para copiar.
1: De los narcotúneles, pues es algo realizado a nivel mundial.
2: Sí.
1: Pero los chidos.
2: Los que hacen los duranguenses.
1: Los que hacen los duranguenses.
2: Los duranguenses hacían
1: hasta Juana. Sistema eléctrico le ponen. Aire acondicionado.
2: Claro.
1: Que no le sufra.
2: Hasta motocicleta.
1: Que no le sufra pasar allá dentro de los túneles. Pues ahí está el túnel. Y repito, pues a veces me llamó poderosamente la atención. Otro tema que se volvió viral, explotó un sitio de almacenamiento de pipas de gas en Tepeaca, Puebla. Vean un momento.
2: Miren, va.
1: Ahora se sospecha que era huachicol.
2: Se sospecha.
1: Cuidado.
2: Cuando el río suena es que agua lleva.
1: Sí, y es que cuando hablamos y escuchamos del famoso huachicol, ya sea en diésel, gasolina, gas, pues obviamente el manejo que tiene no es con las medidas más adecuadas. Y en cualquier momento puede surgir pues una explosión de ese tipo.
2: ¿Se acuerda de San Juanico?
1: Sí, cómo no.
2: Y cuando estaban robando.
1: Ya nomás. Un momento viral en Puebla. Y el tema ahí de el huachicol. ¿Qué más nos platica, Pilar?
2: Oiga, yo fíjese que, pues hay una ejemplar sentencia otra vez para un individuo que abusa de una adolescente, de una jovencita. 24 años de prisión. 24 años para este sujeto. Y bueno, pues también la Fiscalía Anticorrupción, oiga, no para, no el Dios lo de
1: ¿otro?
2: Otra. ¿Sabe quién detuvo una mujer? Una mujer que le despojó de dinero a una persona que acaba de recibir su laudo. favorable.
1: Otro caso de un laudo.
2: Así es, se quedó con la mayoría del dinero, fue detenido. Está detenido por cohecho, la policía anticorrupción, por ejemplo, señora de delitos de corrupción, en la de Tum, allá en la región lagunera.
1: Este tema de los laudos, si le siguen estirando el hilito, van a ir encontrando muchos fraudes, mucha corrupción.
2: Sí, cómo no.
1: Porque luego hay abogados o hay funcionarios que le dicen, yo te arreglo tu asunto.
2: Sí.
1: Pero...
2: Sí, cuando les dan el cheque los acompañan al banco los acompañan.
1: Sí, cómo no, y de ahí se agandallan.
2: Sí, ahí mismo en la junta hasta le dicen, ¿sabe qué? Es que este dinero, este cheque se lo tenemos que entregar a este funcionario para que vaya y lo acompañe. Sí, fíjese, sí. Nomás que corrupción.
1: Y ya de ahí amolaron a la persona con un derecho, porque pues obviamente él ganó el juicio. Y ese es su dinero.
2: Es
1: muy diferente decir que sabe qué, porque sí es así, así sí es la gente. Cuando dice, oiga, ya me ayudó, ahí le va.
2: Sí, una propinita.
1: Ahí le va, mire, yo le comparto.
2: Un chesco.
1: Ya cuando es diferente, no, prestas.
2: Sí.
1: Prestas y prestas la mayoría. Así pues qué bueno que están castigando a estas personas que realizan ese tipo de prácticas. Y bueno, no vino nuestra compañera Jenny, pero ayer, durante la mañanera de la presidenta Claudia Sheinbaum, pues hablaron de la Copa Mundial, que sí, México está listo, que ya cumplimos con todas las exigencias de lo que viene siendo la FIFA, y ahí había unos balones conmemorativos. Y dijo la presidenta, ahí voy, presidenta, los balones, dijo, déjense los regalo, se los voy a regalar, dijo, hay dos, a ver, y agarra a la presidenta, buena onda con los medios que están ahí cubriendo, que son reporteros, y les dice, bueno, ahí les va. Y una compañera se avienta de su mecha fue a dar hasta el suelo.
2: Ahí va la presidenta levantando.
1: Oiga, si no es ramo de novia.
2: No, hombre.
1: No es ramo de novia, ¿pa' qué? Pero bueno, ahora sí que se aventó tipo Jorge Campos. Dijo, la pelota es mía. Digo, órale. No, bueno, ahí se divirtieron un poquito la presidenta Claudia Sheinbaum y ese. Pequeña situación que se presentó.
2: Así
1: es. Se fue la compañera reportera, pues de rodillas.
2: Oye, la moneda conmemorativa también ya
1: le se ha aventado monedas, ¿verdad? Como bolo.
2: Sí.
1: Como bolo de bautizo. Bueno, pues ahí está. Por cierto, ayer jugó la selección nacional contra Serbia. ¿Alguien vio el partido? Goleó la selección. Sí, fue goleada, ¿eh?
2: Goleada.
1: Pero los serbios solitos se metieron dos goles.
2: Estaban amarrados.
1: No sé. 5-1.
2: ¿Y si había portero?
1: Sí, pues yo creo que el portero traía sus propios. Oye, no me ayudes, compadre, pues se le metieron dos autogoles.
2: Estaba viendo el celular.
1: Dos autogoles le metieron ahí. Dice México, oye, goleamos. Pues sí. Pues dos autogoles.
2: ¿Y aquel encargo que me hizo Toño de.
1: Sí, señor.
2: De los. De las multas.
1: Viene.
2: De las multas. Mire, para que. Híjole.
1: ¡No lo haga! No vaya a cometer una infracción. Fíjese, porque mire.
2: Ascenso y descenso de pasaje en lugares prohibidos cuesta 2,112 pesos. 1,148 ya con el descuento. Carga y descarga. Aquí tengo toda la lista. Se los voy dando poco a poco.
1: Órale.
2: 704. Poco a poco se los iba dando por carga y descarga. Causar daños materiales también se castiga. 1,408 pesos. Y luego, por no traer el cinturón de seguridad, 1,056 pesos.
1: Ahí está, mejor póngaselo. 1056. Por su seguridad. ¿Sí? Y la seguridad de su cartera. Porque si no.
2: También.
1: Y ahí nos va dando usted los montos de las infracciones.
2: Las infracciones.
1: Para que no cometamos infracciones.
2: Sí. Oiga, por el estado de ebriedad está carísimo.
1: Carísimo.
2: $10,000+.
1: No, ¿cuánto?
2: Como $17,000.
1: No manches.
2: Sí, señor.
1: ¿Sí? Mejor agarren un Uber, pidan un taxi.
2: Claro.
1: Más seguro.
2: Le hablen a nuestro compañero.
1: Sí, señor.
2: Eliezer,
1: márquenle así de otra manera. 7:00 a.m. ya con 24 minutos. Vamos a.
2: La pausa.
1: La pausa, don Pilar.
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5: Es que la violencia, ¿no? Yo repito, ahí están sus demandas, son justas. Claro, hablar de mejores salarios, hablar de plazas, hablar de jubilación, claro, claro. Pero ¿por qué llevar a una violencia tan radical, no? Tan radical. La presidenta Claudia Sheinbaum considera que hay un acto de provocación, ¿no? Voy a hacer esto para que venga la autoridad y me reprima, así, ay, luego me victimizo. Y dijo la presidenta, no vamos a caer. Dijo, no vamos a caer en el gancho, ¿eh? Para que luego digan que el Estado los anda reprimiendo. Cuca Escobedo, saludo a mi hija Marlene Camargo, que está cumpliendo años. Felicidades, Marlene, que te la pases muy bien. Buen día, Tony. Pues sí, Tony, pero en el 86 era un equipo que sí se ponía el amor en la camiseta. Hablando de la selección, dices, Daniel Domínguez, ¿no te cuadra esta selección? El de hoy es una selección que es un fracaso por la ambición al dinero. Sí, fíjate que, a ver, Daniel Domínguez, a veces se pierde, pero uno pierde y dice, pero oye, le echaron la pasión, ¿no? No le hace, perdimos, pero se ve que luchamos en la cancha. Y a veces dice, ay, perdimos porque ahí andan de estrellitas, ¿no? Ay, que no sé qué, Y es donde uno queda el sabor de que quedamos a deberle a la afición. Esperemos, Daniel Domínguez, esperemos que veamos una selección mexicana muy apasionada, muy entregada a la camiseta y que le echen ganas, ¿no? Carmen Cisneros, buenos días. Benito Soto desde Nuevo Ideal, Juan de Dios Flores, gracias. Juan Francisco Rangel, saludotes. Esther Márquez Piedra, gracias. Juanita Ayala, Rita Violante, Pepe Gándara, ¿cómo estás, mi Pepe? Rita Méndez, gracias. Y Tete también. Bueno, vamos a ir a la información. El gusano barrenador ya llegó a Estados Unidos y llegó primero allá que a Durango. ¿Qué hubo? Desde que se detectó el primer caso de gusano barrenador en México, en el 2024, me parece que fue octubre del 2024, Estados Unidos empezó con sus cosas. No, te voy a cerrar la frontera, porque, ay, el gusano barrenador, México, no estás haciendo bien las cosas. No, México, no. Y a partir de ahí nos trajeron en un problemón. Le decíamos, oye, Durango no tiene gusano, Sonora tampoco, Chihuahua, pues ¿por qué no vas a recibir nuestro ganado? No, tienes gusano. Ah, ok. ¿Y ahora? Ahora ustedes tienen gusano en Texas, y Durango no, y Sonora tampoco, y Chihuahua tampoco. ¿Ahora vas a abrir la frontera, Estados Unidos? Porque ahí les va, ¿eh? Nos dice Rogelio Soto de la Unión Ganadera que Estados Unidos sí nos vende ganado vivo, vacas lecheras y equinos. Ah, y ahora entonces México, ¿qué debe hacer? A ver, no, México, no, también yo te cierro. Con la vara que me tratas, con esa vara te voy a tratar a ti también. Bueno, vamos a ver qué pasa. Nos dice Rogelio Soto que ahora que se detectó este caso en un becerro en el condado de Zavala, allá en Texas, pues se abre la oportunidad de renegociar ese cierre de frontera y decirle a Estados Unidos, oye, abre la frontera, te vendo ganado vivo, cuidado, tratado como debe ser, y tú también, cuidado, tratado como debe ser. Ya no hay pretexto de que tenemos gusano y que tú no. Ahora el que tiene gusano eres tú, y en esta región, no. A ver, vamos a escuchar a Rogelio Soto.
6: El día de antier y el día de ayer, miércoles, ya se dio oficial por parte del Departamento de Agricultura de Estados Unidos y lo anunció la secretaria Rollins. Probablemente hoy se reporten otros dos casos, pero no es que nos dé gusto, simple y sencillamente tendrán que saber las autoridades mexicanas, saber negociar con las autoridades americanas. También no podemos ser sensacionalistas o no sé qué palabra poder usar en el término periodístico, pero son del primer caso a hoy, pues van 24 horas. Entonces hay que esperar que pasen los días y saber cómo también el gobierno mexicano reacciona ante esta situación. Pues vuelvo a insistir en lo mismo, sanitario nunca lo ha sido, desde el 20 de noviembre del 2024 nunca fue un tema sanitario. Y el detalle está que gracias al buen trabajo que se hace en el comité y en la Unión Ganadera, pues Durango se mantiene libre al día de hoy de gusano barrenador, y no es el caso hoy en día de Estados Unidos. Entonces nunca ha sido un tema sanitario, es un tema político.
5: Okay.
6: O sea, sí.
5: Bien, entonces
6: aquí, bueno, volvemos a lo mismo. Ya lo tienen, pero si no sabes cabildear, si el gobierno mexicano no sabe cabildear, no sabe negociar, pues lo mismo da que lo tengan o no lo tengan, o así ha sido. ¿Sí me expliqué?
5: Sí, señor.
6: Aquí tendrá que hacer buen trabajo de las autoridades federales ante las autoridades de Estados Unidos para saber cabildear y negociar y llegar a un buen acuerdo, y en su momento, si no lo llegan, pues también poner restricciones, sobre todo a las vacas lecheras y a los equinos que entran a México procedentes de Estados Unidos.
5: Sí. No sabemos qué va a suceder. Esto apenas es reciente en Texas, primer caso. Ya están en alerta, ya en Texas hicieron un perímetro de 20 kilómetros para estar ahí atentos. Se les preocupa porque el gusano barrenador, pues no solamente afecta al ganado, afecta a las mascotas, a todo ser vivo, porque la mosca deposita sus huevecillos en una herida donde detectan sangre. Para ellos es un imán, ¿eh? La mosca anda volando, detectan sangre y va inmediatamente a depositar ahí sus huevos, eclosionan, y luego su larva, su gusano, se alimenta del tejido vivo. Sí, te come, te va comiendo vivo. De ahí que están en la alerta en Texas, pero bueno, ya lo tienen el caso. Durango no, ¿no? Vamos entonces, ¿nos abren la frontera? Ya tema sanitario, no existe el pretexto. Ya es un tema entonces político, ¿no? Y ahí es un tema diferente totalmente. En más información, reaparece el presidente Andrés Manuel López Obrador de manera pública con una carta en donde respalda a la presidenta Claudia Sheinbaum en este momento en el cual hay una situación tensa entre algunos grupos políticos estadounidenses y el tema de la política y la democracia en nuestro país. Se habla de ahí de un intento de injerencia. Donald Trump, pues muy diferente a como fue en su primer periodo, en este segundo. Andrés Manuel López Obrador habla de que le están hablando al oído, pues algunos ultraderechistas, rancios viejos, esos anticomunistas que todavía pues pretenden en un control, en una injerencia en América Latina. Y es un tema complejo. Bueno, Andrés Manuel López Obrador había dicho que él reaparecería públicamente por tres causas. Uno, defender a la presidenta. Dos, defender la democracia. Y tres, defender la soberanía nacional. A ver, ahorita es una carta, pero si las cosas se siguen poniendo tensas, veremos de nuevo a un Andrés Manuel López Obrador recorriendo las calles, las plazas del país. Es probable, ¿eh? De esto nos habla Iván Ramírez, quien es militante de Morena. Surgió desde los tiempos de Andrés Manuel y hoy le sigue en el proyecto junto con Claudia, de ahí que pues es pejista y claudista actualmente.
0: Es una carta también de advertencia. Andrés Manuel dice: me he retirado de la política y solamente saldría en caso de que se requiriera. Okay. Y creo que eso es lo que está diciendo. Si ustedes quieren continuar con esto, en esta ruta de intervenir en los asuntos internos de México, entonces imagínate una gira nacional de Andrés Manuel López Obrador. Por supuesto que mutearía muchas cosas. Eso es lo que está diciendo. Y vuelva a dejar a salvo la relación con Donald Trump. Okay. Pero al final también lo minimiza. O sea, porque dice: oye, sabemos que algo está pasando. No eres el mismo Trump con el que yo traté, con el que pudimos llegar a acuerdos. Hay algo más ahí. Entonces eso lo hace ver como un presidente que está siendo secuestrado por otros intereses. Lo mismo dijo la presidenta, si te fijas en el discurso el domingo pasado, no se dirigió a Trump, no se dirigió necesariamente al gobierno de Estados Unidos, se dirigió a intereses más grandes que eso. Entonces es un gran salto que pocos líderes a nivel mundial se animan a hacer. La presidenta fue muy clara, dijo no a la injerencia, pero también al siguiente día dejó, como quien dice, salvó de alguna forma la relación con Trump, con Donald Trump. Y a eso a muchos les llamó la atención. Pero lo mismo está haciendo el presidente con esta carta. Está respaldándose la postura y el discurso de la presidenta Claudia Sheinbaum, pero también está haciendo una advertencia. Si te fijas, habla de que se puede caer en una situación, en un problema, que puede traer problemas económicos si Estados Unidos sigue en esta ruta de querer intervenir en México, y que puede también afectar hasta el bienestar de la población norteamericana. Fortalece muchísimo. No sé si viste, también hay una intervención que tuvo el secretario de Seguridad Nacional de Estados Unidos en el Senado. Lo que expresó fue, primero, diciendo, a ver, ellos creen en su soberanía, eso está bien, o sea, está reconociendo esa parte. Y segundo, dice, estamos pudiendo tener mayor colaboración que en el sexenio pasado con Andrés Manuel López Obrador.
5: Bien, pues ahí está lo que nos comenta Iván Ramírez, que no se descarta, no se descarta que en un momento dado reaparezca de manera pública en las calles, en las plazas, Andrés Manuel López Obrador. Vamos a ver cómo va pues esta relación entre estos grupos conservadores nacionales.

0: relación con él, tengo buena relación con la presidenta. Dijo, en Durango no traemos confrontaciones de ese tipo, estamos trabajando en otro sentido, dijo, pero pues llama la atención, dice, llama la atención que aparezca Andrés Manuel, que tuvo, tiene, no lo sé, dice Esteban Villegas, una alta popularidad, no sé, pero pues más bien habla de una reaparición más política, ¿no? Más política del expresidente. Vamos a escuchar la opinión de Esteban Villegas.
1: Si fuera un tema 100% político, ¿sería que lo necesitan? Es el presidente Andrés Manuel es un hombre que tiene o tuvo una gran aceptación de la gente en las encuestas, en todas, salió con una muy buena aceptación, y pues tú sacas ese tipo de cartas como la del presidente cuando ya sientes que lo necesitas. Si fuera político, yo creo que la presidenta tiene la capacidad de ella sola resolver los problemas. No creo que haya sido un tema de la presidenta, porque a pesar de todo, ella tiene la capacidad, porque sí la tiene, yo la conozco, de poder resolver los problemas de México sin necesidad de ayuda absolutamente de nadie. Sí, a mí la presidenta Claudia me cae muy bien. Puedo compartir o no algunas cosas, como todo, pero creo que he tenido un buen entendimiento en los permisos que le pedimos a la Federación para que Fermachem se pudiera poner en Lerdo. No tuvimos ningún problema, nos lo dieron de manera inmediata y nos ayudaron a que se cambiara la mía, y es lo que nos toca, trabajar todos juntos. Es que eso de polarizar y unos de un color y otros de otro es bien complicado. Miren, a uno que le toca gobernar, destruir es bien fácil. Con una máquina agarras, ahorita agarro yo con esta máquina que está aquí y tumbo el domo ese. Y ponerlo me cuesta mucho tiempo, dinero y esfuerzo. Y yo creo que en Durango hemos entendido que no debe de haber pleito, que debe de haber suma. Nosotros no somos de derecha ni de izquierda. Nosotros estamos en el centro. Aquí caben todas las voces. Aquí cabe todo mundo. Y por eso, a nosotros, y voy a hablar del tema de Durango, por eso hemos ganado elecciones, porque la gente se siente cómoda con nosotros, con un gobierno que atrae todas las voces y que no polariza y que no quiere estar peleando y peleando y peleando, sino que lo único que queremos es que le vaya bien a Durango y a sus regiones.
0: Ahí menciona el gobernador, no sé si se fijó, dice, ¿tiene, tuvo o tiene? A ver, Andrés Manuel López Obrador, ¿tuvo o tiene una alta popularidad? Es una pregunta interesante, ¿eh? Porque, a ver, reaparece Andrés Manuel y donde se vaya él a las plazas, a las calles, ¿le suma o le resta al movimiento? ¿Le suma o le resta a la presidenta? La oposición reaccionó, le dijo, no, ya no se meta Andrés Manuel, deje gobernar a la presidenta. Eso dijo la oposición. Pero la presidenta, yo la vi muy agradada de que Andrés Manuel subiera una carta de respaldo, y lo explicó, dijo, es que somos compañeros de un movimiento de muchos años. Dijo, yo agradezco que Andrés Manuel López Obrador remita una carta de su opinión y de su respaldo, si se venimos juntos en una lucha.
2: Todo esto que hemos venido platicando, que mencionamos el domingo, tiene que ver con lo que escribe el presidente López Obrador. Y además le agradezco enormemente, de verdad, el apoyo y lo que dice de mí, la verdad. ¿Qué quisieran los adversarios? No, pues que nos separáramos, que hubiera división al interior de nuestro movimiento. Ah, que yo dijera, no, es que fue malísimo. Imagínense, ¿no? Yo luché con López Obrador años. En campaña dije que siga la transformación. Y luego llego aquí y digo, no, López Obrador no. Pues, ¿cómo creen? López Obrador es, cuando sale Juárez del gobierno, hay que hacer historia. Madero, lamentablemente, la situación que vivió. El mismo Lázaro Cárdenas. López Obrador sale con una popularidad, porque hay una cosa que se llama amor al pueblo, y eso jamás lo va a entender la derecha.
0: Bien, la presidenta celebra y agradece el respaldo y el mensaje de Andrés Manuel López Obrador. Tengo que hacer una pausa, ya regreso.

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1: Santa María.
2: Tiene comentarios en esta mañana. Luis Jaime Cortés, saludotes, Luis Jaime. Hoy lo molesto. A ver, no me molestas, Luis Jaime. Dinos. A los usuarios de la carretera Rodeo Nazas. Mira, le voy a pasar el dato a Pilar, ¿eh? Que tengan precaución, ya que hay tramos con derrumbes de piedra. Eviten algún accidente de antemano, muchas gracias. Checamos ahorita Rodeo, Pilar. Pues de por sí es una carretera peligrosa.
3: Sí, sí.
2: De por sí es una carretera peligrosa. Bueno, Luis Jaime Cortés, lo checamos de inmediato. Ahí está la alerta que nos envías, muchas gracias. La gente que va transitando por la Panamericana, ahí por ese rumbo de Rodeo Nazas. A ver, Rodeo Nazas, ¿en ese tramito o ya no es la Panamericana, Luis Jaime Cortés, o ya en la interna que te comunica Nazas? A ver si me puedes pasar el dato, pero entonces lo checamos.
3: De tomas tan malas todas.
2: Cocoyambo se enoja por las declaraciones del gobernador, dices que es claudista. Bueno, el gobernador ha dicho que tiene una buena relación con Claudia.
3: Claro.
2: Mal haría si no, En ese tema de los gobiernos hay que coordinarse los tres niveles, municipal, estatal y federal. Marco de Ibarra, ¿a qué regresaría Andrés Manuel López Obrador? ¿A declararle la guerra a Estados Unidos? No, ¿cómo cree? No. Lo único es dejar mal a la presidenta Claudia. Ya de por sí, bueno, ahí está tu comentario. Raúl Rodríguez, Raúl Díaz, dice, ojalá regrese AMLO, comente si estoy enterado del huachifol fiscal y por qué permitió que su hermano pusiera al líder de la barredora en Tabasco. Bueno, ahí está tu comentario. Manuel J.R., ¿cuándo es el Día del Padre?
3: ¿Quién sabe?
2: ¿Cuándo es el Día del Padre? El tercer domingo de junio, ¿no?
3: El tercer domingo de junio. Pero pues, ¿qué ganamos?
2: ¿Qué ganamos? No ganamos nada, Pilar. ¿28 de junio? ¿21? Domingo 21 de junio, Día del Padre, Manuel.
3: A ver si así se acuerdan.
2: Daisy García, saludotes. Manuel Solís, buenos días. Nayeli, ¿qué pasó? ¿Está qué? Me sacaron de onda. Nayeli Hernández, saludos con el magisterio. Saludos con el magisterio siempre. No juzguen sin conocer, dice Nayeli Hernández. Bueno, saludotes. Vámonos ahora sí a la policiaca. Don Pilar Aguilar.
3: Bueno, nuevamente, buenos días a todos. Otra vez, Eliezer González, mi paisano, dice que si por favor le saludamos a sus amigos Dar Mejía y Chuy Mejía, que nos escuchan todos los días. Dar, debe ser Darío Mejía y Chuy Mejía.
2: Saludos.
3: Bueno, ahorita va a venir Eliezer González por mí en su Uber.
2: Ah, sí.
3: Sí, para llevarme al desayuno del Consejo Estatal Ciudadano. Va a ser ahí en la colonia Tierra del Cine.
2: A ver, ¿no va a estar para el pilón?
3: Ay, usted lo da
2: por. No va a estar para el pilón.
3: El pilón de Jenny.
2: No está Jenny. No va a estar Jenny para el final. No va a estar usted tampoco. ¿Me dejan solito?
3: Solito, con su reliquia.
2: Ay. Oiga, Luis Jaime Cortés dice que es la carretera interna, la de Pedriseña Rodeo. Entramos entre Nazas y Rodeo. Ahí está. Okay, gracias por el dato.
3: ¿Conocemos esa carretera?
2: Sí, lo checamos, ¿no?
3: Muy bonito.
2: Muy bien.
3: Bueno, pues fíjense que se conoce extraoficialmente en torno a este caso que ocurrió acá en el poblado La Loma, de allá en el poblado La Loma, o Perfiles Guerrero. Nuevo, les decíamos que habían fallecido tres personas, un guardia nacional y dos civiles. Y bueno, pues ayer se conoció extraoficialmente que los familiares de uno de los fallecidos en el enfrentamiento de civiles contra elementos de la Guardia Nacional en el poblado La Loma de Praxis Guerrero Nuevo respondía al nombre de Brian Alexander Sánchez. Contaba con un joven de 24 años de edad y tenía su domicilio en el poblado Ciénega de Nuestra Señora de Guadalupe, municipio de Santiago Pascal Durango, pero era originario de San Luis Río Colorado, Sonora.
2: Okay.
3: Ya reclamaron el cuerpo, ya se los entregaron.
2: Brian Alejandro
3: Sánchez.
2: Uno de los abatidos.
3: 24 años.
2: Bueno,
3: pues ya se lo llevaron para darle sepultura. Y por otro lado, bueno, pues la Dirección Municipal de Seguridad Pública informó que elementos de la Policía Preventiva detuvieron a Erika Concepción N, de 32 años de edad, Luego de que una vecina de la colonia Ampliación Ejidad de la ciudad de Durango la acusó de robarle 8,000 pesos aprovechando la confianza que le tuvo porque pues era su trabajadora doméstica. Por lo que de inmediato la pusieron a disposición del agente del Ministerio Público por la responsabilidad que le pudiera resultar. Le robó 8,000 pesos a su patrona.
2: Válgame.
3: 16 billetes de 500, pues sí.
2: Pues es que vio dónde tenía el guardadito la patrona.
3: Así es.
2: Dijo, ¿le saco uno de 500? No, mejor me los llevo todos.
3: Todos, no. Pues sí, pero así le fue. Los vecinos le ayudaron a retenerla mientras llegaba la policía preventiva. Ay, sí, y bueno, pues ayer el Gabinete Federal de Seguridad informó que llevaron a cabo detenciones, cateos, aseguramientos de armas de fuego y de distintos tipos de droga en los estados de Baja California Norte, Ciudad de México, Durango, Guerrero, Jalisco, Querétaro y Sinaloa. Y por lo que respecta a Durango, dice el Gabinete Federal de Seguridad que elementos de la Guardia Nacional detuvieron a 15 personas, entre ellas 3 menores de edad.
2: Ajá.
3: A quienes les aseguraron un fusil Barrett, una ametralladora, 3 armas largas, 4 armas cortas, 20 cargadores, vale, 711 cartuchos, mecha, equipo táctico, poncha llantas, dosis de marihuana, 8 vehículos, 2 de ellos con reporte de robo y otro con blindaje artesanal. Eso es lo que dice el Gabinete Federal de Seguridad. Mira nada más.
2: Y ahí está la evidencia de los vehículos, ahí está las armas. Y los sujetos detenidos aquí en Durango.
3: Los sujetos, sí.
2: Fuerte operativo, ¿eh?
3: Sí, sí.
2: Fuerte operativo de las autoridades federales. Yo digo que exitoso, sí. Pues exitoso. Porque hay bastantes detenidos, vehículos asegurados, armas y sustancias.
3: Así es.
2: Ahí está el trabajo.
3: Bueno, y un mensaje a los padres de familia: cuiden que andan haciendo sus hijos menores.
2: Sí, andan los chavitos, muy chavitos.
3: Tres menores. Vale. Muchos jovencitos, todavía, bien. Ahí en ese vehículo estaba, ahí quedó uno de los cuerpos,
2: ahí,
3: sin vida, en la camioneta blanca, en otra.
2: Pues ahí está el trabajo de las fuerzas de seguridad.
3: La seguridad, dice.
2: Y siguen ahorita los operativos, ¿verdad?
3: Sí, sí.
2: Muy bien.
3: En el operativo este también participaron elementos de la Policía Estatal.
2: Sí, señor.
3: Policía Estatal, Policía Investigadora de Delitos, todas las corporaciones.
2: Sí, sí, sí. Pues es que hay una mesa de paz, en donde todos los días se reúnen,
3: sí,
2: el Ejército, Guardia Nacional, Policía Estatal, sí, Policías Municipales, Protección Civil, sistemas de inteligencia, y ponen ahí en la mesa, oye, vamos a hacer esto, aquello, pasó esto, y ahora vamos a hacer esto, y vamos a hacer acá, y aquí, y allá, y aquí, y allá.
3: Así, en un código rojo, bueno, participan sí, todos, Guardia Nacional, Ejército sí, Mexicano, la Policía Estatal, Policía Investigadora de Delitos, la Policía Municipal, todo. Ahí se ven las patrullas.
2: Ahí se ven, entonces ahí está la información oficial.
3: Oficial,
2: sí, señor.
3: Así es. Oiga, la Fiscalía Especializada de Combate a la Corrupción del Estado de Durango cumplimentó una orden de aprehensión en contra de Daisy N. por su probable responsabilidad en hechos que la ley señala como constitutivos del delito de cohecho. De acuerdo con la carpeta de investigación, la víctima es una persona adulta mayor que acudió a la Junta Local de Conciliación y Arbitraje del municipio de Gómez Palacio, Durango, para recibir recursos económicos derivados del laudo laboral emitido a su favor.
2: Ajá.
3: Según las indagatorias, mientras la víctima se encontraba en las instalaciones de dicha dependencia, presuntamente Daisy N., quien se desempeñaba como secretaria de acuerdos, le indicó que debía acudir a una institución bancaria para retirar la cantidad de 110,000 pesos que le habían sido otorgados como resultado del procedimiento laboral. La investigación establece que posteriormente la entonces servidora pública acompañó a la víctima a realizar el retiro bancario y presuntamente se apropió de manera indebida de 85,000 pesos.
2: Chiquita.
3: Fíjese nada más. Nomás le dio 25. Estén conforman.
2: No, no. Era al revés, Daisy. No, pero
3: 25 es mucho como propina.
2: Ah, ya lo sé, pero bueno.
3: 500 pesos ahí por acompañar.
2: Es que fíjense, ahí lo dijo usted. Servidora pública. Sí. ¿Qué es un servidor público?
3: Que le sirve al público.
2: Que le sirve. Aquí estoy para servirle.
3: Así es.
2: No para servirme de usted. No es así.
3: No es.
2: Se les ha olvidado lo que es ser un servidor público. Servir.
3: Servir a la sociedad.
2: No servirse.
3: Así es. Bueno, pues lo que ha presentado la denuncia.
2: Ahí está.
3: Se integró la carpeta de investigación.
2: Qué bueno.
3: Solicitó la orden de aprehensión, la ejecutó la policía de investigaciones de delitos de corrupción. Lo llevaron al CENIS.
2: Ahí está el mensaje para los servidores públicos. No pretendan, no lo hagan, porque pueden ir a la cárcel.
3: Así es.
2: Ahí está el mensaje.
3: La Fiscalía General del Estado informó que en el mes de noviembre del año 2024, José Alfonso Arroyo García se encontraba en un domicilio del estado de Durango y se aprovechó de la confianza que le tenía una adolescente para abusar de ella. Al enterarse los familiares de la gravedad, presentaron la denuncia en el Centro de Justicia para Niñas, Niños y Adolescentes de la Fiscalía General del Estado. La gente del Ministerio Público integró la carpeta de investigación por el delito de violación y pues el juez emitió el mandato judicial. La gente de la Policía Investigadora de Delitos la cumplimentaron, llevaron a José Alfonso Arroyo García al Cerezo número 1 y debido a las pruebas presentadas por el Ministerio Público, el juez tuvo los elementos suficientes para sentenciarlo a 24 años de prisión.
2: Ándele.
3: Así como el pago de una multa por la cantidad de 187,608 pesos y reparación del daño de 20,000 pesos. Toño, en ese operativo de la Loma, ahí estuvo el comandante de la décima zona militar, presente, dirigiendo ahí todo el movimiento. Ahí
2: el general.
3: El general, sí, el coronel de la Guardia Nacional, el secretario de Seguridad Pública, Óscar Galván Villarreal, que ahí mismo fue entrevistado.
2: Sí, señor.
3: Hizo las declaraciones
2: sí,
3: de que el problema era ahí.
2: Sí, señor.
3: El problema era ahí, que en la ciudad, pues que todo estaba tranquilo y sigue siendo tranquilo, dice el secretario Óscar Galván Villarreal. Y por otro lado, bueno, pues fíjense que de acuerdo a las versiones de familiares y conocidos en torno al feminicidio de la señora Laura Olivia Soto Gándara, de 46 años de edad, vecina del poblado San Fermín del municipio de Hidalgo, Durango, presuntamente manos de Martín, conocido como El Marro, este individuo fue su cuñado, fue cuñado de la hoy occisa, de la que el esposo de y hermano del fallecido dejó algunas propiedades. Ajá. Y había diferencias entre ellos, la señora Laura Olivia y el Marro, el Martín, y bueno, finalmente esas diferencias terminaron cuando el Marro, o sea Martín, asesinó a balazos a esta señora, a su cuñada, a la viuda de su hermano, y ahora pues nadie va a disfrutar las propiedades. La no, señora ya falleció.
2: No.
3: El Marro andan tras sus pasos, la policía investigadora de delitos.
2: Mejor
3: policía
2: se hubieran arreglado.
3: Se hubieran arreglado.
2: Pues, oiga, sí. Vamos a arreglarnos.
3: Pero así son. Ahora, si el señor le deja, se muere, pues todo lo que hizo es para sus hijos y para su esposa.
2: Ah, sí, claro.
3: No
2: claro.
3: Para los hermanos.
2: No para los hermanos, claro.
3: Realmente. Es lo que se usa.
2: Es lo que marca la ley, sí, señor.
3: A lo mejor lo compramos entre los dos, pero no hay un papel escrito. Así es.
2: Ahí está el detalle.
3: Y bueno, durante la mañana de ayer jueves se reportó que en la avenida Enrique Carrol, en una calle Nasa de la ciudad de Durango, elementos de la Guardia Nacional interceptaron balazos. Y bueno, interceptaron un vehículo, al parecer, con reporte de robo. Le marcaron el alto, el conductor no obedeció, lo tuvieron que sacar del vehículo y lo detuvieron y se lo llevaron junto con todo lo que traía ahí.
2: Ándele.
3: Y luego, posteriormente, la Secretaría de Seguridad Pública, en voz del secretario Óscar Galván Villarreal, dijo que el operativo realizado durante la mañana de ayer jueves en el crucero de la calle Nas y Avenida Carrol Antunes Canela, en la ciudad de Durango, obedeció a la localización de un vehículo con reporte de robo cuyo conductor fue detenido, sin que se registraran enfrentamientos, personas lesionadas o hechos de violencia. El funcionario explicó que en las acciones participaron elementos de la Secretaría de la Defensa Nacional y de la Guardia Nacional, quienes en una primera instancia detectaron una unidad motriz con reporte de robo que se encontraba en el estacionamiento de una tienda comercial ubicada en ese sector de la ciudad. Al proceder a la revisión correspondiente, los elementos federales solicitaron al conductor que descendiera del vehículo. Sin embargo, presuntamente mostró resistencia a las indicaciones del autoridad. No me bajo. Y lo bajamos.
4: Pues lo bajamos.
3: Así es.
4: Sí, señor.
3: Ante tal situación acudieron en apoyo elementos de la Fiscalía General del Estado, de la Policía Estatal, quienes elaboraron las diligencias y verificaron que la unidad efectivamente contaba con reporte de robo. Entonces sí, bájate.
4: Sí, señor.
3: Galván Villarreal precisó que el conductor fue asegurado y puesto a disposición de la autoridad competente, mientras que se integra la carpeta de investigación correspondiente para determinar las responsabilidades legales que le resulten. Enfatizó que en ningún momento se registró un enfrentamiento, un intercambio de disparos, ni hubo personas heridas. Ahí está. Bueno, pues, ¿qué fue lo que le agarraron a este muchacho?
4: ¿Qué traía? ¿Que
3: dicen
4: ¿por qué no
3: que
4: se quería bajar?
3: Uno, que se alcanzó a fugar uno. Le agarraron dos armas de fuego.
4: ¿Ah?
3: Dos drones.
4: Sí, sí.
3: Como unos 8 o 10 radios de comunicación.
4: Ey.
3: Como unos 6 celulares.
4: Ah, caray.
3: Pacas de billetes.
4: Uy.
3: ¿En qué trabaja el muchacho?
4: ¿En qué trabaja el muchacho?
3: Bueno,
4: eso por eso ya no se quería bajar.
3: Por eso no se quería. ¿Para qué?
4: Le van a esculcar y van a hallar todo.
3: Ahí.
4: No. Obviamente forma parte de las pruebas, así lo señalan. Forma parte de un grupo criminal.
3: Así,
4: ¿no?
3: Es.
4: Y ya está en manos de la autoridad.
3: Okay. Ahora, la Fiscalía General de la República, en coordinación con la Secretaría de Seguridad y Protección Ciudadana, ejecutó una orden de aprehensión contra el licenciado Antonio, quien fue coordinador general de las prisiones federales durante los gobiernos de Felipe Calderón Hinojosa y Enrique Peña Nieto, por su presunta participación en un desvío de más de 5,000 millones de pesos.
4: No me diga.
3: Mediante, vamos, alumnos de García Luna.
4: Sí, cómo no.
3: Mediante contratos simulados. Bueno, ¿por qué manejamos esta nota nosotros? ¿Y por qué abordamos el tema? Porque el licenciado Antonio, pues fue nada menos y nada más que en el año 2006, director del Centro de Reinserción Social número 1. Y luego, posteriormente, fue director del Centro Federal de Reinserción Social, CFRESO número 7 de Guadalupe Victoria, y finalmente, director de las Islas Marías. Hasta ahí le perdimos la huella, él es de Durango.
4: Desde Durango.
3: Bueno, pues ahora enfrenta un serio
4: vinculado
3: problema
4: a Genaro García Luna, detenido, enjuiciado, condenado en los Estados Unidos.
3: Sí, sí. Y todo lo que acabe nado.
4: Sí, sí, sí. Genaro García Luna.
3: Pájaro de cuenta.
4: No, no, oiga, de entrada, pues se le calcula por miles de millones de dólares.
3: Porque este 5,000 millones.
4: Esa es una parte nada más. Están involucrados muchísimas gentes. Genaro García Luna pensaba que viviendo en Estados Unidos, porque eran sus socios, los de la DEA, los de la CIA,
3: sí,
4: dijo, no, pues acá te vives en Florida, aquí te protegemos. Y también se dieron cuenta que hasta ellos los traicionó.
3: Sí.
4: Sí, sí, a Genaro García Luna lo detuvo Estados Unidos y lo castigó a Estados Unidos.
3: Estados Unidos, así.
4: Porque allá estaba.
3: Le falta lo que cometió aquí.
4: Aquí.
3: Ya que cumpla allá.
4: Sí, México también lo requiere por sí, lo que hizo en México.
3: Sí, sí.
4: Pero ahorita Estados Unidos dijo, no, no, espérame. Era mío y ahora yo le estoy cobrando lo que me hizo. Ya después te lo entregaré a ti, México.
3: Ahí Antonio, una vez en poder, sí, claro, de la Fiscalía General de la República y lo que le pongan en discusión del juez, bueno, pues él va a platicar muchas cosas.
4: Sí,
3: ¿por
4: sí,
3: qué
4: sí
3: hiciste esto? ¿Quién te ordenó?
4: Sí, claro. Entonces, pues él estuvo en el sexenio de Calderón,
3: sí,
4: de Enrique Peña Nieto.
3: Sí,
4: sí, pero los dos.
3: Buenos trabajos.
4: Bueno,
3: el trabajo de
4: vamos a ver qué sale.
3: Especialista en temas penitenciarios.
4: Sí, y en desviar dinero.
3: Y ahorita les va a hacer una revisión ahí donde lo manden al penal. A ver, siguen igual deficientes.
4: Muy bien, Pilar. ¿Qué más tenemos, Pilar?
3: Pues que me voy a ir al.
4: Se va. Va bien, está bien, Pilar.
3: Voy al.
4: Que le vaya bien, Pilar. Entonces me quedo yo sin Jenny y sin usted. Para los.
3: Tenemos que ir a cumplir con ese deber.
4: ¿Dónde
3: como
4: va a ser el desayuno?
3: Consejo estatal. Es allá en la colonia Tierra del Cine.
4: Colonia Tierra del Cine.
3: Sí, allá del por la calle Zacatecas hasta el final, allá hasta por el presidente Sanísimo. Sí, señor.
4: Hasta allá, Pilar.
3: Sí, señor. Ahí está el presidente.
4: Irá a estar muy buena la barbacoa.
3: El presidente municipal, Antonio Ochoa.
4: Ahí va a estar todo Ochoa.
3: Sí, señor. Él va a dar a conocer algunos logros ahí el Consejo Estatal Ciudadano para lo que, luego que se entere la ciudadanía.
2: Muy bien, ahí nos platicará entonces mañana, sí, Pilar.
3: Bien.
2: Pues que le vaya
3: ya
2: bien.
3: Me está esperando aquí mi taxi particular, el Uber de Eliezer González.
2: Que le vaya bien, Pilar, que le vaya mañana, bien.
3: Mañana sabadito aquí,
2: mañana sabadito
3: con
2: aquí,
3: su concha.
2: Aquí nos saludamos.
3: Usted no me ha traído, no me ha traído reliquia, pero yo sí le traigo concha.
2: Ah, pues nos invita los desayunos. Vamos a la información del obituario.
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2: Falleció Salvador González Soto, tenía 60 años, se despidió para su cremación. Falleció María Elena Altamirano Méndez, tenía 69 años, se vela en Capilla Oro, sucursal de Dolores del Río. Habrá un culto bíblico a las 12 del mediodía en el Centro Familia SFC. Se despide en el Panteón Valle de los Sabinos. Falleció Guillermo Mesa Torres, tenía 51 años, se despidió en el Panteón de Garavitos. Falleció Gerardo González, tenía 62 años, se ve en Capilla Diamante. Se despide para su cremación. Falleció María del Refugio Castro Zavala, tenía 82 años, se vela en Refugio Salcido. Honras 4 de la tarde en el templo de Nuestra Señora del Refugio, se despide en el panteón del lugar. Falleció María Fidelina Carrera Salazar, tenía 65 años, se vela en Capilla Santa Catarina Tepehuanes, honras pendientes. Falleció Alfredo Olagues Chaides, tenía 64 años, se vela en Luna González, Santiago Pasquiaro. Honras el día de hoy a las 3 de la tarde en el templo de Nuestra Señora de Guadalupe, se despide en el panteón del lugar.
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4: Continuamos.

0: Buenos días, esa persona que trabajó en el sexenio de Calderón y Peña Nieto, nada más le dio 5 millones de pesos. No, mencionó 5,000, ¿no? 5,000. Ya lo detuvieron, qué bueno. ¿Qué pasa con Segalmex? De 15 millones, no, también 15,000 millones. 15,000 millones en el sexenio de López Obrador. No hay detenido nadie. Tengo entendido que sí, ahorita le voy a checar el dato, ¿sí? Pero sí son cantidades que ofenden mucho, ¿no? Cuando nos hablan de desvíos de miles de millones, dice uno, ¿cómo es posible? En el sexenio que sea, ¿eh? En el sexenio que sea. Ah, buenos días, no fue la policía, llegó primero la guardia y los soldados, ellos llegaron primero. ¿A dónde? ¿A dónde? Gracias. Ya estamos a 5, a ver, déjeme. Sí, estamos a 5 de junio, ¿qué más viene? Y no nos han dado nada. Ah, ok. No quieren pagar utilidades, no quieren pagar utilidades en una empresa allá de Nuevo Ideal. ¿Qué se puede hacer? Poner una denuncia ante las autoridades laborales, Junta Local de Conciliación, donde se le señale de que están infringiendo la ley, porque es un derecho a final de cuentas. Tendrá que demostrar la empresa que no tuvo utilidades, ¿no? Tendrá que demostrarlo. Saludos desde Antonio Amaro para Jenny. Jenny no vino hoy, no vino hoy Jenny. Ya me dijeron que andaban las bandas ayer, ya me enteré. Pero bueno, esa es otra historia. Vamos con una nota bonita. Bonita, bueno, sí. Mire, el Estado tiene la obligación de proteger los derechos de las niñas y de los niños. Por encima de todos, ¿eh? Incluso hasta de sus propias familias. ¿Qué pasa cuando un bebé, cuando una niña, un niño, está en riesgo en su propia casa? Porque el papá es adicto, la mamá es adicta, o son borrachos, son violentos, pues, diferentes circunstancias, incluso hasta extrema pobreza. ¿Qué pasa cuando no hay condiciones para un desarrollo del niño? El Estado debe protegerlos. Y se los lleva a una casa hogar. Y ahí la buena noticia, por eso digo que está entre una noticia que surge de una situación triste, pero en una situación de positivo, porque en la casa hogar se cuenta con una área de lactantes maternal y estimulación temprana. Se ha transformado, ¿eh? La señora Marisol Rosso, la presidenta del DIF estatal, ha transformado un lugar que de pronto parecía un poco sombrío en una zona de color, de bienestar, en donde el niño y la niña dice, ay, oye, qué bonito llegar. Sí, porque se lo merecen y porque están en su derecho.
1: La casa hogar del DIF estatal ya cuenta con una nueva área de lactantes, maternal y estimulación temprana. Durante su inauguración, la presidenta Marisol Rosso Rivera destacó que este es el nacimiento de un espacio mágico y seguro, diseñado con el corazón para abrazar los primeros pasos de los más pequeños. Aquí, entre risas, juegos y cuidados llenos de amor, cada niña y niño encontrará el refugio perfecto para descubrir el mundo y desarrollar sus talentos.
2: Cuando sueñas en grande, primero lo idealizas en tu mente, después lo creas en el corazón. Y como hoy, lo estamos viviendo de verdad. 23 años tiene Casa Hogar y jamás se había metido a fondo como lo estamos haciendo hoy. De los más de 3.5 millones que se invirtieron en esta área, yo creo que nos quedamos muy cortos para todo lo que se va a lograr con esta nueva área. Hoy no solamente inauguramos esta área de maternal y de lactantes, también estamos muy orgullosos y muy agradecidos con el trabajo de miles de voluntades que se han sumado. Y hablo de iniciativa privada, de constructores, de empresarios, de sociedad civil, incluido el patronato.
1: Asimismo, Bonifacio Herrera Rivera, secretario de Gobierno Municipal de Durango, reconoció la labor que el gobernador Esteban Villegas y su esposa Marisol han realizado con la niñez, particularmente con quienes se encuentran en la casa hogar.
3: Cuando hay personas que se comprometen a que esas brechas de desatención que hemos tenido como sociedad, como Estado, se vayan aminorando, es cuando se hace la diferencia. La posibilidad de generarles espacios como estos, pues el valor no está en la inversión que se hace, sino todo el beneficio que acarrea estos espacios en favor de las madres y de sus niños.
1: Mientras tanto, la cuidadora Rayito Campos Gallegos habló con mucha emoción del gran logro que se obtiene con la creación del nuevo espacio para las niñas y niños lactantes y de maternal. Un lugar que pasó de verse muy triste a ser hermoso y funcional.
4: Hoy quiero agradecerle el que usted también se haya preocupado, no nada más por ellos, sino por todos. Y ahora estamos viendo pues el gran trabajo que ha hecho para los niños de maternal y lactantes. Cuando usted puso su corazón allí en arreglarla, como ahora está, se me hizo hermosísima.
1: Por su parte, Carla Cabrales Silva, titular de la Procuraduría de Protección de Niñas, Niños y Adolescentes del DIF Estatal Durango, mencionó que nadie se había atrevido a soñar, pero, sobre todo, a hacer realidad un lugar hermoso en donde la fantasía se materializa.
5: Están ustedes hoy presenciando un hecho histórico para la niñez que está resguardada y protegida por el Estado. Cada uno de los aparatos, cada uno de los utensilios, cada uno de los implementos que ustedes van a ver a nuestros niños les van a dar una gran ayuda para su adecuado desarrollo.
0: Bien, estamos viendo las imágenes. Mire, de entrada ningún niño, ninguna niña, ningún bebé debería estar alejado de su familia. Eso en un mundo perfecto, ¿no? En un mundo perfecto, un mundo lleno de amor. La realidad no es así. La realidad es que hay lugares en los cuales las cosas son muy complejas y entonces tiene que entrar en este caso el Estado y en este caso el DIF estatal para que estos niños y estas niñas tengan un lugar bonito. ¿Dónde comer? Fíjense nada más lo que le estoy diciendo, ¿eh? ¿Dónde tener sus tres comidas? ¿Dónde tener atención de salud? ¿Dónde dormir? ¿Dónde estar tranquilos y dónde gente que los quiera, que los cuide? Por eso las imágenes que estábamos observando, la verdad a mí me agradó mucho, porque se trata de estar arreglando los lugares para que los niños que vengan de situaciones complejas tengan un entorno más agradable. Y ya si el día de mañana la familia se pone las pilas y lo recupera, qué bueno. Y si no, pues debe llegar a una familia a adoptarlos. Y si no, ahí los van a cuidar hasta que alcancen su mayoría de edad, porque los llevan a la escuela y los llevan a todos los lugares. Entonces, felicidades, a mí me agrada mucho este tipo de noticias. Y vamos a continuar, son ya las 8 de la mañana con 25 minutos. Hoy es un día muy especial para el planeta. Hoy es el Día Mundial del Medio Ambiente. Y vaya que tenemos un reto, grandísimo a nivel global. Y hemos invitado a la secretaria de Recursos Naturales y de Medio Ambiente en Durango, a Claudia Hernández, para que nos platique de esa semana que la ha tenido muy movidita en cuestión de ir buscando incentivar una cultura, una responsabilidad social de cuidar nuestro Durango, nuestro México y nuestro planeta. Secretaria, bienvenida.
6: Tony, con el gusto de saludarte y siempre agradecida porque nos brindas estos espacios para poder comunicar nuestro trabajo.
0: Este día no pasa inadvertido para la Secretaría de Recursos Naturales. Se activaron una serie de programas en esta semana.
6: Así es, Tony, hoy como el Día Mundial del Medio Ambiente, dentro de este marco preparamos toda una serie de actividades que desde el lunes hemos iniciado a trabajar en ellas. Hoy el lema de este año 2026 es un llamado a la acción climática, y bueno, el cambio climático no es un tema del mañana, es un reto que hoy estamos viviendo y estamos enfrentando, padeciendo, y que está en todo el mundo. Durango no es la excepción. Y que no le toca nada más al gobierno o no le toca nada más al área de medio ambiente, es algo que nos involucra a todos. Cada uno desde nuestra trinchera podemos aportar nuestro granito de arena para tener un mundo mejor, un planeta mejor. Y bueno, todo este deterioro lo hemos provocado nosotros mismos a través de la actividad humana. Entonces, sí, es más que nada un llamado a la conciencia, a saber que cada uno de nosotros podemos contribuir con pequeñas acciones en el día a día para tener un mundo mejor y sobre todo mejores, al tener un mejor ambiente, un medio ambiente sano, tenemos una mejor calidad de vida.
0: Sin duda. ¿Qué actividades se están realizando, secretaria?
6: Bueno, hoy, por ejemplo, el día de hoy es el mero día, hoy tenemos una conferencia magistral, es a las 12 del día en el auditorio universitario de la Universidad Juárez del Estado de Durango, ahí frente a la Plaza Cuarto Centenario.
0: Muy bien.
6: Estará el doctor Jorge Servín, que es el líder del proyecto de la conservación del lobo mexicano aquí en nuestro estado de Durango. Posteriormente, bueno, hemos tenido varias actividades. Desde ayer inició una actividad en el Parque Ecológico El Tecuán, donde tenemos varias instituciones educativas, académicas y de investigación, haciendo distintas actividades, sobre todo de observación de aves, de la cuestión de conocer más del ajolote, la tortuga pecho quebrado, lo que es un área natural protegida. Tuvimos una conferencia también con el doctor Christian Weckengel en cuestión de cómo manejar los bosques, precisamente enfrentando el cambio climático. A partir de lunes inauguramos un congreso también de ingeniería atendiendo retos de cambio climático en la Unipoli, y así hemos estado trabajando. Tuvimos una exposición también de la red de investigación científica con carteles y con infografías y con cortometrajes, todo atendiendo la cuestión de cambio climático. Y bueno, le cerramos, Tony, el día de mañana con una feria ambiental. Mañana sábado 6 de junio tendremos una feria ambiental en la Plaza Fundadores, en el mero corazón de la ciudad, a partir de las 12 del día y hasta las 7 de la tarde. ¿Qué vamos a tener en esta feria ambiental? Ah, mira, ahí tienes el flyer. Tenemos una serie de actividades entre lo que son talleres, charlas, cuentacuentos. Tenemos varias dependencias que se han sumado amablemente a participar a través de stand interactivos, donde los niños pueden hacer y aprender de manera lúdica a acciones de cómo cuidar el planeta y a la vez jugar, divertirse, ganarse premios. Tendremos un mercadito verde donde hay varios emprendedores que precisamente utilizando la naturaleza generan determinados productos para poder ofertar o dar a conocer los servicios que prestan. Tenemos también, concluiremos con un cine ambiental, ahí mismo se va a proyectar la película de Hopper después de las 7 de la tarde. Estaremos con palomitas, con el cine, y bueno, a la par, Tony, a eso será en Plaza Fundadores, de 12 del día a 7 de la tarde. Y de manera paralela, en Plaza Cuarto Centenario estará un mega reciclatón. Estos reciclatones, tú amablemente nos has ayudado a difundirlos, tú nos has acompañado, tú has participado llevando tu basura electrónica, pero este es el mega reciclatón que durará de 12 del día a 7 de la tarde, donde estaremos recibiendo toda la basura electrónica que tenemos seguramente todos en nuestra casa. Desde pilas, celulares, cargadores, pantallas, computadora, la plancha del cabello, la licuadora. Todos tenemos siempre ese tipo de residuo en nuestro hogar y que no sabemos qué hacer con ellos. Nos duran a veces meses o a veces años. Y hay que recordar, Tony, que esto no puede ir a la basura convencional.
0: Así es.
6: Tiene que tener un manejo especial por toda la serie de contaminantes que los componentes, sobre todo químicos y materiales pesados, pues que si se disponen de manera inadecuada, pueden contaminar el suelo, el aire, el agua y afectar nuestra propia calidad de vida. Entonces, está el mega reciclatón con la comodidad de que en tu auto puedes pasar y sin necesidad de bajarte, abrir la cajuela o las puertas, nuestro equipo estará listo para rápidamente hacer el movimiento, bajar la basura electrónica. A cambio, se estarán intercambiando por arbolitos. Tendremos frutales, ornamentales, coníferas, para que la gente, pues, como el incentivo, ¿no? Nos danos tu basura electrónica y te damos arbolitos. Y bueno, yo aquí sí quiero aprovechar, Tony, y las 5 primeras personas que lleguen con su basura electrónica ahí a la Plaza Cuarto Centenario Fundadores y que digan: me enteré del reciclatón porque lo vi o lo escuché con Tony Gaitán.
0: ¡Órale!
6: Se harán acreedores a una estancia en el Parque Ecológico El Tecuán, en una de nuestras cabañas.
0: ¿En
6: las
0: serio?
6: 5 primeras personas que lleguen. Sí,
0: ¿A
6: Tony.
0: ¿A partir de qué hora dijo?
6: De las 12 del día.
0: ¿12 del día?
6: Obviamente ya, con su basura electrónica.
0: Si llegan a las 12 del día, los primeras 5 que lleguen.
6: Las primeras 5 que lleguen.
0: Y que digan: oiga, escuché ayer el noticiero con Tony Gaitán, aquí está mi basura, y les van a regalar una estancia en la cabaña.
6: Una noche en la cabaña del Tecuán.
0: ¿Una noche en el Tecuán?
6: Sí, claro que sí.
0: No, hombre, qué bárbaro, qué detallazo.
6: Para que conozcan esta maravillosa área natural protegida, que también tiene mucha historia y mucho que ver, mucho que conocer, mucho que aprender. ¿Qué queremos, Tony, con esto? Que cada vez se genere una mayor conciencia ambiental.
7: Tenga el celular de la empresa, voy a ser el primero.
6: Hoy vi que ya nos pusieron micrófonos inalámbricos. Seguramente los que tenían alambre ya los van a desechar. Es buen momento de llevarlos allá al reciclatón este próximo sábado, el día de mañana, de 12 del día a 7 de la tarde. Y si dicen, me enteré del reciclatón.
7: Órale.
6: Porque lo vi con Tony Gaitán.
7: Ahí voy a estar yo. Voy a estar yo para estar con los primeros 5 que lleguen y se ganen esto. Oiga, qué regalazo, en verdad. Oiga, quiero aprovechar, bueno, el próximo sábado.
6: Mañana
7: sábado, la Plaza Fundadores, no se pierda mucho, está a un ladito de la Plaza Cuarto Centenario, ahí está la Plaza Fundadores, y ahí podrá llevar usted su basura electrónica, cuidar del planeta. Además, es algo que pueden hacer en familia, fíjese.
6: Eso es lo que esperamos, que vayan muchas familias. Familia,
7: porque entonces involucras a tu hijo, a tu hija, a tu nieto, a tu nieta, y es parte de una enseñanza de valores.
6: Exactamente, Tony, así es. Y es pasarte un fin de semana distinto, claro, diferente, con mucho aprendizaje, con mucha diversión, aportando tu granito de arena en favor del planeta, recibiendo arbolitos a cambio y con la posibilidad de llevarte de manera gratuita una estancia en una de nuestras cabañas del Parque El Tecuán. Pues qué
7: padrísimo obsequio, muchas gracias, Claudia. Me queda tiempo, Claudia Hernández se ha convertido en una apasionada del medio ambiente en Durango, desde que se le dio esta gran responsabilidad, la vemos que se ha dedicado de tiempo completo en todas las áreas. Yo le quería preguntar, ¿cómo siente usted a los duranguenses, Claudia Hernández? ¿Considera usted que sí estamos avanzando en una cultura medioambiental como debe ser, o seguimos todavía con una resistencia y con viejas costumbres que son muy malas? ¿Cómo siente usted al duranguense en general?
6: Poco a poco creo que hemos venido avanzando, sobre todo en conciencia y en educación. Okay. ¿Dónde lo vemos más, Tony? En los niños, en los jóvenes. Ellos ya traen, por decirlo así, otro chip. Hoy vemos cómo la gente valora mucho un árbol. Hay personas que nos dicen, oiga, yo no me llevo el árbol porque no tengo dónde ponerlo, porque no estoy en mi casa nunca y no puedo regarlo. O sea, ya saben que es un ser vivo y que requiere determinados cuidados. Y estos reciclatones, que pareciera algo muy simple, no te imaginas lo que la gente lo pide, los valora, acude, y creemos que poco a poco vamos avanzando en la conciencia. ¿Cuál es el gran reto, Tony? Que se vea que el tema medioambiental no es exclusivamente del área de medio ambiente de un gobierno, es transversal. Claro. O que no se diga, es que en el tema ambiental nomás los ambientalistas o los colectivos de ambientalistas pueden participar. No, es una responsabilidad de todos los habitantes de este planeta. Somos naturaleza, tenemos que cuidar la naturaleza porque es cuidarnos a nosotros mismos.
7: Sin duda alguna. Le mandan saludos Yair Morales y salúdame a la licenciada, por favor.
6: Saludos, Yair, hace mucho no te veo y te mando un abrazo.
7: La felicita, ¿eh?
6: Muchas gracias.
7: La felicita por el trabajo, Yair, que está.
6: Que aliste su basura electrónica.
7: Sí, Yair, por favor.
6: Y si llega temprano y dice que lo vio con Tony Gaitán, pues puede ser de los afortunados.
7: Los primeros 5 que entregan basura electrónica, pero va a ser mañana a las 12, ¿eh? Sí. Una vez lleves el celular. Anóteme, por favor. Licenciada.
6: Tony, te agradezco mucho. De gracias. Verdad, para nosotros es bien importante que ustedes, los medios de comunicación, nos permitan dar a conocer las acciones que desde el gobierno del estado, que encabeza el doctor Esteban Villegas, se realizan.
7: Gracias a Claudia Hernández, y sí, vamos cuidando y mejorando este Durango, que es parte de nuestras familias, y lo que vamos a dejar el día de mañana a nuestros hijos y a nuestros nietos. Qué mejor herencia que un lugar bonito para vivir. Vamos a una pausa, ya regreso.
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0: caminar por la banqueta, tanto para los niños como para los transeúntes ahí de la zona. Mi buen amigo Gabo le manda saludos a Claudia Hernández, y te le comento. Yo recuerde, mañana, amigos de los municipios también pueden participar. Por ejemplo, la gente que de Canatlán, que de Victoria, que también pueden participar en el mega reciclatón. Va a ser mañana a las 12. Los primeros 5 que lleguen con su basura electrónica y digan, oiga, lo escuché ahí con Tony Gaitán, los primeros 5 les van a regalar una estancia, una noche en las cabañas del Tecuán. Mira nomás qué chulada, ¿eh? Oiga, aquí está mi basura, lo escuché con Tony Gaitán. Tenga su cabaña del Tecuán para que vaya y se la pase chido en ese centro ecoturístico que, por cierto, está espectacular. Vamos a ir a más información y hablando de acciones. En la región del Lerdo hay un parque, se llama el Parque Victoria, donde también se están haciendo inversiones de recuperación, canchas, juegos infantiles y espacios iluminados.
1: Familias, niñas, niños y jóvenes del Lerdo contarán con mejores espacios para convivir, hacer deporte y disfrutar actividades al aire libre con la rehabilitación integral del Parque Victoria, obra que inició el gobernador Esteban Villegas Villarreal junto con la presidenta municipal Susi Torrecillas y que permitirá modernizar este espacio recreativo con nuevas áreas deportivas, juegos infantiles, mejor iluminación, nuevas áreas y mejores instalaciones para los visitantes.
2: Este tipo de lugares, como el Parque Victoria, están hechos para eso, están hechos para volver a convivir, están hechos para que mientras hacen zumba, las muchachas, los niños jueguen, mientras están jugando los chavos de fútbol, las mamás vengan, platiquen, dialoguen, los saquemos a todos, ¿eh? No solamente a los jóvenes. Tenemos que regresar a movilizarnos para que se vengan a relajar, para que vengan a caminar, para que vengan a disfrutar. No tienen que correr, no tienen que... Es hacer cada quien la parte que le toca para poder disfrutar de los espacios que tiene el Lerdo. Y este Parque Victoria le vamos a invertir 8 millones de pesos, porque aparte de todo lo que ustedes ven aquí, también hay 2 millones para hacer una cancha de fútbol rápido.
1: Por su parte, Susi Torrecillas destacó que esta obra responde a una de las principales solicitudes de la ciudadanía y agradeció el trabajo conjunto con el gobierno del estado para hacer realidad este proyecto.
3: Oigan, ¿sí o no? Una obra tan esperada por todos. Más juegos, más aparatos de ejercicio para nosotras, las mujeres, y pues un área muy bonita que vamos a dejar, y bueno, pues una cancha ahí para Chapita y para todos los niños de fútbol, una cancha de fútbol rápido recién remodelada. Y sobre todo en el Parque Victoria vamos a seguir potenciando la seguridad para que sea algo muy importante. Gracias, gobernador.
1: Durante el evento, Jorge Roberto del Río Olivas, profesor de la Academia Chapita Soccer del Parque Victoria, reconoció el inicio de la rehabilitación y señaló que esta obra beneficiará a quienes diariamente utilizan el parque para realizar actividades deportivas y recreativas.
4: Agradecerle que esté aquí en Lerdo, que esté apoyando el deporte para nuestros niños, para alejarlos un poquito de todo lo que está ahorita en la actualidad, ¿verdad? De Susi, agradecerte. Gran apoyo, siempre viendo en pro del deporte, siempre viendo la mejor manera de apoyarnos. Te lo agradezco en nombre de todas las academias que estamos aquí en Lerdo.
2: Dios me los bendiga a todos, felicidades.
0: Bien, pues ahí está el tema ya, el Lerdo. Aquí en Durango, hoy es una de las notas publicadas el día de hoy en la portada del Órale, qué chiquito. Una disminución de la deuda. Qué bueno. Luego hacemos, oye, se endeudó más un gobierno, ¿no? Se endeudaron, y es el dinero del pueblo, y por qué se endeudaron, y vamos a pagar intereses, y qué bárbaros. Bueno, también es noticia, por supuesto, cuando un gobierno dice, oigan, estoy reduciendo, tengo un mejor manejo financiero, ya le estamos pagando a los proveedores, estamos fortaleciendo nuestras finanzas. Es el caso del municipio de Durango.
5: Deuda proveedores del municipio de Durango registró una disminución cercana al 28% de acuerdo con información dada a conocer por el regidor del PAN, Ignacio Orrante, quien destacó la mejora en las finanzas municipales y la capacidad de pago de la administración. Actualmente la deuda a corto

0: corto plazo con proveedores se ubica alrededor de los 140 millones de pesos, cifra menor en comparación con el cierre del ejercicio anterior. Este avance refleja una estrategia enfocada en fortalecer las finanzas públicas y mejorar la estabilidad económica del municipio.
1: Alrededor de un 28% disminuyó la deuda a proveedores. Estamos diciendo que ahorita se encuentra alrededor de 140 millones de pesos aproximadamente la deuda a corto plazo de proveedores, a comparación al cierre de 2025. Esto en la situación y la posición financiera actualmente con la que está el municipio, la razón de liquidez en el cual la cuenta de bancos con respecto al adeudo que tienes que pagar de proveedores y obra, se encuentra con la capacidad de que si el municipio ahorita quiere, paga toda la deuda.
0: Ignacio Orrantes señaló que la administración municipal también logró liberar espacio financiero al cubrir créditos de largo plazo heredados de las administraciones anteriores, situación que permite acceder a nuevos esquemas de financiamiento para proyectos de infraestructura. Indicó que la legislación vigente permite contratar deuda destinada exclusivamente a obra pública siempre y cuando existan condiciones financieras adecuadas, como ocurre actualmente en el municipio.
1: La licitación, bueno, la Dirección de Finanzas lleva sus procesos, sus tiempos, y sin embargo...
0: ¿No habrá complicaciones para adquirir una deuda?
1: Fíjate que en este tema del largo plazo hay que mencionar y comentarlo, el municipio, con la calificación que tiene financiera, porque se pagaron créditos a largo plazo de otras administraciones, se liberaron espacios para adquirir deuda a largo plazo. La deuda a largo plazo, como este préstamo que se va a hacer para obra, es directamente porque la ley así lo permite. Dos, porque el tema es únicamente para adquirir y para generar obra pública. Tres, va a ayudar muchísimo ahorita a la proveeduría local del tema de la construcción, a los constructores locales. Entonces, el adquirir deuda en este caso, actualmente el municipio tiene la capacidad, tiene las calificaciones financieras y ya que anteriormente se fue disminuyendo en la administración del presidente Toño la deuda a largo plazo, los préstamos a largo plazo de otras administraciones, ¿para qué? Para liberar espacios, para poder adquirir nueva deuda. Para obra, para infraestructura, y qué mejor ahorita en este año para poder generar este tipo de obras en infraestructura. Así.
0: Con finanzas más sólidas y una menor deuda a corto plazo, el municipio busca impulsar proyectos que contribuyan al desarrollo urbano, mejoren los servicios públicos y fortalezcan la competitividad de Durango.
2: Nos piden un saludo para la señora María del Rosario González. María del Rosario González, que todos los días nos ve. Señora, pues muchas gracias. Le mandamos un abrazote. Señora María del Rosario González, no me dicen de dónde es usted, no me dicen dónde vive, solamente el saludo y yo cordialmente le hago llegar, por supuesto, y un abrazo. Esta temporadita de calor, pues ya el tema de los bichos, ¿no? Aguas. El otro día alertaban a nivel nacional que si el dengue, que si el chikungunya, ¿no? Que si el mosquito, deje usted el mosquito. Aquí en Durango, los alacranes, y los niños son los más expuestos. Qué bueno que el día de hoy el director de Salud Pública Municipal, Juan Esteban Aguilar, nos informa que el Hospital Municipal del Niño 460, sí, el nuevo hospital, cuenta con una área también de atención anti-alacrán.
3: Sí, claro, mira, aquí en Durango encontramos módulos anti-alacrán en lo que es el Hospital Materno Infantil, el Hospital General 450 y el Hospital Municipal del Niño 460. También es un módulo anti-alacránico. Nosotros siempre hemos contado con el apoyo y la beneficencia del Servicio de Salud Estatal y que ellos son quienes nos proporcionan los favoterápicos, o sea, el suero antialacránico, y que cuando se ha requerido en el Hospital Municipal del Niño hemos tenido casos incluso en donde a un paciente se le aplicaron hasta 12 frascos con una 12, con una pobre respuesta, y se trasladó al Hospital Materno Infantil para poder continuar con la vigilancia, administración del favoterápico, y en caso de alguna complicación médica, pues obviamente también poder realizar una intervención. Y afortunadamente, pues fue un caso de éxito, se revirtió el problema, pero sí es importante que tengan conocimiento que el Hospital Municipal del Niño 460, pues también es un módulo antialacránico, porque se encuentra en una zona en donde hay una alta densidad de población. En la población infantil entendemos que es complicado, y más en aquellos que todavía no emiten algún lenguaje. Sin embargo, ante la presencia de irritabilidad, un llanto incoercible, el que puedan realizarlo de manera espontánea, es decir, que no había un motivo por el cual estar generando algún tipo de llanto, de lamento, bueno, pues sí, sospechar el que puedas tratarse de esta situación. Y vale más quizás el tratar de ser exagerado a tratar de minimizar la situación.
2: Pues hoy no hay pilones, hoy me abandonaron tanto Jenny como Don Pilar. Hoy no tengo pilones, le dije al Parker, aviéntate uno, pero dijo, no, pues soy DJ, ¿no? Yo soy DJ, sí que me suelto con una rolita, pero pues luego en el Facebook nos andan tumbando por la música, ¿no? Entonces, pues ni hablar, ni DJ, ni pilones el día de hoy, pero vamos a cerrar el noticiero con el presidente de la Comisión de Seguridad en el gobierno de Durango. Después de lo sucedido allá en La Loma, aquí en el Chedraui, ¿cómo ven los regidores esta situación? Bueno, de entrada, el regidor Diego Flores, considera que es muy importante que estemos atentos a la información oficial, para no caer en temas de sensacionalismo. No se minimiza el hecho, pero también tenemos que estar atentos a la información oficial. Él asegura que el resto de la ciudad, a pesar de los operativos, está en calma. Ya con esto nos vamos. Muchísimas gracias. Que tengan un excelente viernes y escuchemos al regidor Diego Flores.
0: La seguridad en Durango continúa siendo una prioridad para las corporaciones de los tres órdenes de gobierno. Así lo aseguró el regidor Diego Flores, presidente de la Comisión de Seguridad, al referirse a los recientes hechos registrados en la comunidad de Praxedis, así como al aseguramiento de un vehículo con reporte de robo y la detención de varias personas en Nazas y Carro La Antuna. El funcionario señaló que existe una coordinación permanente entre las autoridades federales, estatales y municipales para atender cualquier situación que pueda afectar la tranquilidad de la población. Destacó que la rápida intervención de las corporaciones permitió obtener resultados favorables durante los operativos realizados.
4: Estamos muy al pendiente de lo sucedido. Sabemos que es una situación en la que las corporaciones policíacas, tanto a nivel federal, estatal y municipal, reaccionaron en una forma en donde efectivamente Durango sigue siendo una ciudad tranquila, donde sigue siendo una ciudad de las que por resultados del INEGI nos han dado este resultado. Y pues nosotros no nos queda más que felicitar a las corporaciones, tanto federales, estatales y municipales, en cuestión de seguridad, porque se dio una pronta reacción, se dio un resultado en el que, pues efectivamente, ese es el propósito, ¿no?, de tener una ciudad tranquila, una ciudad segura. Lamentablemente, sabemos los hechos que sucedieron, pero ahorita están los temas controlados.
0: El presidente de la Comisión de Seguridad informó que continuarán realizando mesas de trabajo y reuniones estratégicas para fortalecer la seguridad en Durango y prevenir hechos que alteren la tranquilidad ciudadana. También hizo un llamado a la población para mantener la calma y confiar en el trabajo que realizan las corporaciones policíacas, el Ejército Mexicano y la Guardia Nacional, así como autoridades estatales y municipales. Finalmente señaló que debido a que los acontecimientos involucran posible utilización de armas de fuego y forman parte de investigación de carácter federal, será importante esperar la información oficial que emitan las instancias correspondientes.
4: Sí, miren, bueno, ahora sí que sería una situación que, para no entrar en controversia, esperar también nosotros lo que nos pueda arrojar la información que nos pueda proporcionar el Ejército, la Guardia Nacional, porque pues recordemos que lo que sucedió ayer es una competencia federal derivado a que hubo armas de fuego involucradas, hubo operativos donde fueron encabezados por el Ejército Nacional y la Guardia Nacional. Entonces yo sí pedirles que seamos muy prudentes en base a la información que nos pueda proporcionar Ejército y Guardia Nacional.
0: Flores indicó que las acciones implementadas por las autoridades reflejan el compromiso que existe para mantener seguridad en Durango. Subrayó que los cuerpos policíacos actuaron de manera inmediata y coordinada, logrando contener los incidentes reportados.
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2: Oigan, estamos de regreso, 10 de la mañana con 5 minuticos, 5 minutitos nada más. Y oigan, el 674-1169-09 sigue teniendo algunas fallas técnicas, así que si me han mandado mensaje, no se me agüite, no quiero que se me vayan a enojar, sentir y demás. De que si me han mandado mensaje, han escrito, han mandado alguna petición, alguna canción, algún saludito, no los dejen visto, no los he podido ver, porque ahorita no tenemos el WhatsApp activo, pero ya andamos en eso, una disculpilla, por favor. Oigan, vámonos con la rolita, eso sí, ¿qué le parece si nos vamos con los hijos del pueblo? Con la Yaquecita, oye. ¿Qué otras canciones más conoces de los hijos del pueblo? Ahorita lo vamos a averiguar. 10:06, así que vámonos con esta rolita y volvemos. Y es viernes, raza. Ya es viernes y el cuerpo lo sabe. ¡Auch! Súbale, súbale, súbale el volumen de su radio, su frecuencia favorita, la 80.

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1: Ay, pero qué buen ambiente se armó con la yaquecita de los hijos del pueblo. Y ahorita que surgió la duda, porque pues es viernes, podemos hacer, aventarnos un especial rápido, algo chiquito, porque si bien no tienen tanta historia, pero tienen una gran, gran, gran trayectoria y muy buenas canciones. Fíjate que cuando pienso en los hijos del pueblo, pues solamente me acuerdo de la yaquecita y de El Botecito, ese botecito que Dios me dio, esa canción. Pero te cuento que los hijos del pueblo tienen más de 300 canciones lanzadas y han logrado un reconocimiento muy grande en la música regional mexicana. Pero déjate cuento que ellos, ni te imaginas de dónde son. No, no son del norte, no son de Estados Unidos, no son del centro de México, ¿no? Los hijos del pueblo se formaron en abril del 2002 en Veracruz. En Veracruz, así, así de veracruzanos son ellos, chico. Son de Veracruz por 5 integrantes que son familiares. No sé qué pasa, pero las agrupaciones que son 100% de familia siempre suenan mejor. Y son 5: Héctor Leal, Álvaro Leal, Francisco Leal, Paco Leal y Héctor Leal Jr. Desde su inicio hasta la fecha tienen más de 300 canciones, tienen varios discos musicales y pues entre ellas han fusionado el género principal, que es ranchero fusionado con cumbia tejana. Y pues entre sus canciones más conocidas pues está El Botecito, La Yaquecita, El Tao Tao. Está también, ¿dónde está la canción? Juana la Cubana, que ahorita nos vamos a ir con esa canción, por supuesto. Y han tenido premios y reconocimientos también. Tuvieron un premio como la mejor canción en los premios Oye por el tema del Botecito. También han sido un gran éxito, alcanzando actualmente 80 millones de reproducciones en Spotify y 28 millones de visualizaciones en YouTube. En resumen, los hijos del pueblo son una agrupación que ha dejado huella en la música regional mexicana y la cumbia tejana, combinando tradición y modernidad, porque la verdad desde el 2002 no está tan... O sea, ahorita sí, del 2026 sí está lejos, puede entrar en el género de la música de la década de los 2000, pero no es así como la vez que hablamos de otras bandas, cantautores desde 1900, de los 80s, de los 90s, como fueron los Tigres del Norte, los Tucanes. Los hijos del pueblo son más modernos, por así decirlo, pero la verdad es que tienen muy buenas canciones. Así que nos vamos con el ritmo de Juana la Cubana, de los hijos.

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Amiga, si no decirle que tú me has visto. Mujer, noche tras noche perdida en abismo.

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8: Apretadito.

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0: Desde Coatzacoalcos, la presidenta Claudia Sheinbaum Pardo anunció una inversión histórica de 190 mil millones de pesos hacia el 2030 para la recuperación y reactivación de la industria petroquímica y fertilizantes en el estado, así como para más obras en materia de infraestructura carretera, de agua y de salud a través del IMSS Bienestar. Y el secretario de Seguridad Pública, Óscar Galván Villarreal, aseguró que Durango continúa siendo una entidad segura gracias a la coordinación permanente entre las corporaciones de seguridad de los tres órdenes de gobierno y a la capacidad de respuesta inmediata ante cualquier situación que represente un riesgo para la población. Y con el objetivo de fortalecer el deporte, promover estilos de vida saludable y fomentar la convivencia familiar, el alcalde Toño Ochoa encabezó la recuperación de importantes espacios acuáticos en Durango, instalaciones que durante años han sido semillero de talentos deportivos y punto de encuentro para miles de familias. Y tras los honores recibidos en Durango, el cuerpo del elemento de la Guardia Nacional, Edgar Alejandro, fue trasladado en un avión de la Fuerza Aérea Mexicana a Los Mochis, Sinaloa, donde su familia lo veló y autoridades militares realizaron una ceremonia en reconocimiento a su servicio y valentía. El Senado de Estados Unidos aprobó el viernes 70 mil millones de dólares en financiación para la ofensiva migratoria de Donald Trump tras una jornada de votaciones sobre múltiples enmiendas que evidenciaron las divisiones entre los republicanos sobre otras propuestas políticas del presidente. Buenas tardes, los saludo con mucho gusto. En este viernes vamos cerrando la semana y por supuesto, como siempre, agradeciéndole su preferencia. Gracias a usted que nos sintoniza en este espacio de información Notigrama a las 2. Mi nombre es Mónica Aro y le recuerdo que estamos también a través del 96.5 La Tremenda. Ya sabe que a través de este espacio nosotros le vamos acompañando en su destino en este viernes. Mientras llega a casa, le vamos informando qué es lo que ha pasado en las últimas horas. Y por supuesto, recuerde que también estamos a través del 15.1 Televisión Abierta, 115 en su sistema de cable. Ahí tiene toda la información también a la mano para que nosotros, pues bueno, lo acompañemos mientras disfruta de sus alimentos. Buen provecho para quienes ya lo hacen. En las redes sociales también nos encuentran Notigram Durango, tiene la transmisión totalmente en vivo. También en Órale, qué chiquito, está por supuesto toda la información en todas las plataformas de uso diario. Nos encuentra y le vamos también informando qué es lo que está pasando. Y a través del 618-444-4446, usted nos puede enviar todos sus reportes, comentarios, denuncias, sugerencias. Estamos muy al pendiente de ellas, por supuesto, ya sabe que su opinión es importante para nuestro equipo de noticias. Vámonos con las noticias de esta tarde, cerrando la semana. Y es que, mire, en referencia a esta carta pública que difundió el expresidente Andrés Manuel López Obrador y, pues bueno, la reaparición hace unos días también de los expresidentes Vicente Fox y Felipe Calderón, la presidenta Claudia Sheinbaum Pardo subrayó que se trata, pues, no solo de temas distintos, sino de visiones diferentes que motivaron también a los exmandatarios.
1: No, bueno, una cosa es una cosa y otra cosa es otra cosa. Cedillo hace rato que ya no aparece. Apareció criticando al gobierno. Después Fox y Calderón aparecieron en un evento partidista en Chihuahua. Y el presidente López Obrador apareció con una carta ayer, antier, hace dos días. Es distinto. Y es una visión distinta, son dos proyectos de nación. Como lo dije ayer, agradezco las palabras del presidente López Obrador a mi persona y hace un análisis de lo que él considera lo que está pasando hoy en la relación de Estados Unidos con México.
0: Y vámonos a otros temas, porque una aseguradora pública que está especializada en el pago de pensiones, así como fortalecer el Fondo Nacional de Pensiones de Trabajadores del Servicio del Estado Pensioniste, va a garantizar que el maestro se retire en un esquema pues que sea de mayor beneficio. Así lo aseguró también hoy la presidenta Claudia Sheinbaum Pardo.
1: Ahora se hizo un planteamiento con el ISSSTE para poder mejorar las condiciones del pensionista. Pensionista es el único fondo público, porque el IMSS tiene el Afore 21, pero está, digamos, una parte pues es a través de la banca privada. Es el único fondo público en donde puede haber las cuentas individuales de retiro. Para avanzar en un esquema más solidario, el ISSSTE planteó la posibilidad de que hubiera una aseguradora. Las aseguradoras lo que hacen es garantizar la entrega de las pensiones una vez que el maestro se retira, en un esquema de mucho mayor beneficio para los trabajadores del Estado en su retiro. Es una nueva propuesta que se hizo y que de todas maneras la vamos a impulsar porque es algo benéfico para los trabajadores del Estado, y en su momento pues ya pediríamos a Martí y al director de pensiones de Secretaría de Hacienda que pudiera explicar para que lo conocieran todas las y los trabajadores del Estado. Eso es por un lado. Por otro lado, el incremento salarial en el periodo del presidente López Obrador inició desde un 6% y terminó en un 10%. Nosotros en 2 años hemos dado un aumento salarial que no se había dado históricamente. 2 años, uno 10% y el otro 9%. Y evidentemente está determinado pues por el presupuesto público, por la cantidad de ingresos que vienen de las y los mexicanos que conforman el presupuesto público y que permiten pues dar los aumentos salariales. Y por otro lado, regresar a una situación de pensiones como existía previamente a la reforma del 2007, requiere un presupuesto mayor. ¿Qué fue lo que hizo el presidente López Obrador? Crear el Fondo de Pensiones para el Bienestar, para garantizar que aquellos maestros y maestras, o incluso trabajadores del sector privado que tienen su retiro a través del IMSS, pudieran tener un retiro mucho mejor que corresponde al salario medio de 2024 y sus incrementos de acuerdo a la inflación. Eso del Fondo de Pensiones para el Bienestar, que es un esfuerzo muy importante que se hace para mejorar las pensiones de los trabajadores.
0: Y bueno, mire, también desde Coatzacoalcos, la presidenta Claudia Sheinbaum Pardo anunció esta inversión histórica de 190 mil millones de pesos que irán hacia el año 2030, y este será, pues bueno, para la recuperación y también reactivación de la industria petroquímica y fertilizantes en el estado, así también como para otras obras que van en materia de carreteras, en el tema de agua y también en los temas de salud.
1: Es una inversión en Veracruz de alrededor de 190 mil millones de pesos en el sexenio. E incluye la inversión en petroquímica y fertilizantes, la inversión en carreteras y la inversión en agua potable, plantas de tratamiento, recuperación de ríos y también la inversión en salud. Nos faltaría la inversión en educación, que también estamos desarrollando, y por supuesto la inversión en programas de bienestar, que alcanza en un año la inversión de cerca de 79 mil millones de pesos. Entonces, como ven, es una inversión histórica para Veracruz. Queremos mucho a la gobernadora y también, obviamente, al pueblo de Veracruz.
0: Mire, vamos a pasar a otros temas relacionados con información local y en cuanto a temas de seguridad, y es que se está calentando Durango. Mire, el gobernador dice que no, y es que luego de los hechos registrados recientemente en la capital, el gobernador Esteban Villegas Villarreal asegura que Durango permanece tranquilo y bueno, que no se trató de un enfrentamiento entre grupos criminales. Él explicó que todo inició tras la detección de un vehículo con reporte de robo, y durante el operativo elementos de la Guardia Nacional fueron agredidos por personas que viajaban en la unidad y respondieron conforme a los protocolos de seguridad. El mandatario destaca que la situación fue controlada rápidamente gracias pues a esta coordinación entre las corporaciones federales y estatales, evitando que existan riesgos mayores para la población. Además, informó que la investigación está en manos de la Fiscalía General de la República, mientras que una segunda persona también relacionada con otros hechos fue detenida posteriormente en un centro comercial de la ciudad por NASAS. Mire, Esteban Villegas también lanzó un mensaje contundente: no se quiere meter a Durango a hacer locuras, al asegurar que las autoridades mantienen vigilancia permanente y no van a permitir que el estado regrese a escenarios de violencia del pasado. Finalmente confirmó que continúan las investigaciones sobre otros vehículos con reporte de robo provenientes de Estados Unidos, y reitera que las carreteras y regiones de Durango permanecen seguras.
2: No fue un hecho aislado, Durango está tranquilo, no fue un hecho aislado, fue un operativo. Fue un operativo de una denuncia de un vehículo que tenía, pues, denuncia de robo. La Guardia Nacional empieza a hacer su trabajo, va sobre el vehículo, que traía GPS. El vehículo empieza, gente que iba en el vehículo empieza a dispararle a la Guardia Nacional y la Guardia Nacional se defiende. Y bueno, pasa este tipo de cosas. A raíz de eso, se controla de manera rápida. Toda la investigación la va a traer la FGR. No pude darles yo más datos porque así quedamos, de que la investigación la llevan ellos y ellos tendrán que dar la información pertinente. Pero de ese mismo caso, pues se detuvo otra persona ayer en la mañana en Chedraui. Ustedes también fueron testigos de lo que sucedió. Ya no tuvo que haber ningún disparo ni nada. Se agarró a la persona y no nos vamos a detener. Y yo quiero volver a mandar el mensaje. A ver, no se quieran meter a Durango a hacer locuras. En Durango estamos bien coordinados. No vamos a permitir que Durango se nos lastime como ya estuvimos hace algunos años. No se está calentando. Habría quien quisiera poderlo calentar, pero los hemos agarrado a todos. A todos. Aquí no se nos escapa nadie. Por eso es importante que la gente se sienta tranquila y decirles, fue un operativo. No fue un hecho aislado, no fue una balacera entre grupos criminales, no se está calentando, fue un operativo de la Guardia Nacional, de la cual después fuimos nosotros a apoyar, y se controló de manera inmediata. Los dos hechos están relacionados, sí, incluso la investigación sigue, porque hay más vehículos que traen reporte de robo de Estado, sobre todo de vehículos de Estados Unidos. Pues recuerden que a los vehículos nuevos pues traen GPS, entonces rápido se puede dar con ellos. Y las carreteras, no, las carreteras en la parte de Durango están seguras.
0: Bueno, mire, por su parte, el secretario de Seguridad Pública, Óscar Galván Villarreal, aseguró que Durango continúa siendo una entidad segura gracias a esta coordinación permanente entre las corporaciones de seguridad de los tres órdenes de gobierno y esta capacidad de respuesta inmediata ante cualquier situación que vaya a representar un riesgo también para los ciudadanos.
3: Bueno, comentarte que el tema de la loma fue un dispositivo, como se ha venido comentando, inicia con un tema de se detecta un vehículo con reporte de robo, se hace una persecución que termina en la loma con un fuerte dispositivo, con algún enfrentamiento con Guardia Nacional, donde pues ya intervenimos algunas corporaciones. Este tipo de dispositivos, bueno, pues surgen desde la estrategia que tenemos de la construcción de la paz, es parte de la estrategia. Durango tiene que seguir siendo no solamente seguro, sino uno de los estados más seguros, y bueno, nosotros tendremos que mantener tenerlo de esa forma. Y el tema con el segundo evento que se da en Chedraui fue precisamente, se vuelve a detectar otro vehículo con reporte de robo en el cual se encontraba una persona al interior, se hace la detención correspondiente y se pone a disposición de la autoridad federal porque se le encontraron algunas cosas. Entonces, no hubo un enfrentamiento, hay eso totalmente falso, no hubo tal enfrentamiento en la detención de Chedraui. En el lugar no hubo ningún tema, no hubo ningún enfrentamiento, se hizo la detención correspondiente. Nosotros seguiremos con todo este tipo de dispositivos, no solamente en la capital, sino en todo el estado, como ustedes lo han visto, la manera coordinada que se ha venido trabajando, pues ha dado resultados y no estamos exentos de que sucedan este tipo de cosas, pero precisamente nosotros tenemos la responsabilidad de seguir trabajando para que Durango se mantenga y siga escalando peldaños en el tema de seguridad. Sí, efectivamente, le digo que es rapidísimo porque la comunicación que traemos de manera estratégica, no solamente aquí, la reacción puede ser en donde sea, así como se dio rápido en Tamazula de forma estratégica, se dio también acá en la zona de Pueblo Nuevo, se dio en la zona del Mezquital, situaciones en las zonas límites que hemos reaccionado de manera inmediata, así sucederá en cualquier momento y en cualquier hecho.
4: ¿Estamos seguros?
3: Totalmente. Y seguiremos transitando a los mejores estándares de seguridad. Digo, no estamos exentos, la seguridad es de diario, pero precisamente tenemos que controlar este tipo de eventos de manera rápida.
0: Mire, más adelante vamos a seguir abordando sobre estos temas. Recientemente también, hace algunos momentos, en la ciudad capital se realizó otro operativo. Más adelante en la información policíaca con mi compañero don Pilar Aguilar le vamos a dar detalles. Mientras tanto, pues esta es la declaración de las autoridades con respecto a estos temas y a estos hechos que se han registrado y que han causado también, pues bueno, preguntas, cuestionamientos de los ciudadanos. Y mire, ya es fin de semana, vámonos a otras cosas porque vienen actividades pues para festejar, para divertirse, para distraerse, y son relacionadas también al tema deportivo, porque bueno, viene este evento de Lucha Libre Fest y me acompaña Exterminio nuevamente. ¿Cómo estás, Exterminio? Hola,
4: muy bien, ¿y tú?
0: Muy bien, también. Oye, viernes, contentos, fin de semana, hay cosas que hacer en la ciudad, cuéntanos.
4: Así es, este fin de semana pues hay que ir a las luchas, Lucha Libre Fest, ya tenemos, este es el último día de preventa, ahí en Greeny, en Paseo Durango, en el área de comida, ahí están las boletas en físico, taquilla VIP para que sea en línea, pero hoy es el último día de preventa, ya mañana pues es ahí en el Auditorio del Pueblo. Empieza el evento desde las 5 de la tarde, hay brincolines afuera, va a haber una exposición de autos clásicos, ahí la señora Callita también tiene ahí su barecito para que la gente se la pase a gusto, va a haber lucha de exóticos, lucha de regalo, lucha en escaleras, lucha extrema, va a haber lucha por el campeonato de Lucha Libre Fest, que tiene el motivo por Alex, lucha por Alex, que es un chico que tiene cáncer y estamos haciendo ahí una ayuda para él y para que pueda pasarla un poquito mejor. Entonces, pues no hay pretexto para que el fin de semana, el domingo, por ejemplo, también que es domingo familiar, pues todos se la pasen a gusto, vayan y saquen ahí el estrés y nos griten cosas para que se la pasen a gusto.
0: Así es. Oye, mencionabas que, bueno, van a venir algunos luchadores. Miren, no es mentira. Si usted ha visto ahí algunos en la publicidad, sí es cierto, porque incluso ya está hasta unos momentitos de irlos a recoger al aeropuerto. Cuéntanos quién viene.
4: Sí, así es. Mira, ahorita voy a ir por el símbolo ahí al aeropuerto. Tenemos una rueda de prensa y firma de autógrafos ahí en Mariscos El Chalino, entonces ahorita es a las 5. Ahorita ya saliendo de aquí me voy corriendo al aeropuerto, voy por él y allá nos vemos en El Chalino, Mariscos.
0: Así es. Oye, cuéntanos cómo este evento, pues bueno, resulta ser también familiar, porque bueno, pudiéramos asociar incluso que, pues bueno, como es una disciplina en la que pues sí se ve esta lucha, ¿no? Pues a lo mejor la mamá o el papá por ahí pudiera decir, híjole, no, pues es que mis niños, pero también, pues bueno, va a haber espacios para que ellos puedan disfrutar y obviamente todo esto es con profesionales duranguenses y profesionales que han estado en la lucha.
4: Así es, mira, por ejemplo, en la parte de afuera que empieza el evento desde las 5, hay brincolines gigantes para los niños, ahí afuera va a haber un museo de la lucha libre también adentro. Para todos los que les gusta la lucha libre antigua de Durango, se les va a hacer un reconocimiento también a mis maestros, te digo que yo les voy a hacer el reconocimiento a todos los que estuvieron en el Coliseo Victorino, a las leyendas del Coliseo, que ahora pues algunos son maestros en la lucha libre, y me tocó la suerte de que fueran mis maestros, y pues los voy a reconocer, les voy a dar ahí algo para que ellos recuerden que en Durango se les reconoce, porque nunca se les ha dado nada, entonces ahí en Lucha Libre Fest lo vamos a hacer. Familiar porque pues a los niños les llama mucho la atención, somos los superhéroes en carne y hueso de los niños, sí. Entonces se llena de niños, la verdad, y aparte que hay lucha libre de botargas, sí. Va a estar ahí Bob Esponja, Barney, va a andar paseándose por ahí Nacho Libre también, entonces tenemos luchas para todos los gustos, ¿eh? Te digo, de exóticos, de botargas, lucha de regalo, lucha en jaula, todo eso va a estar, eso y más va a estar ahí en Lucha Libre Fest, y pues ahorita 6 y 7 de junio, sábado y domingo, vayan porque va a haber de todo, ahí va a estar Exterminio obviamente, vamos a luchar por el campeonato Lucha Libre Fest y se tiene que quedar aquí en Durango.
0: Así es. Hoy hablando de Durango, cuéntanos, ¿ha habido ya luchadores que se interesan o personas que se quieran incluir a la lucha libre de Durango en esta actividad y más allá de ella?
4: Sí, mira, en Independencia Total, que entrena allá en el Deportivo Mario Vázquez Raña, hay una escuela y hay niños también. La lucha libre pues es un deporte como tal y pues conlleva mucha disciplina, la verdad es mucho esfuerzo, entonces eso ayuda a la formación para los niños, para que pues ellos tengan una disciplina, porque si no hay disciplina, pues no haces nada. Y ahí en Independencia Total, de donde yo salí también, ahí es donde hay una escuela, se acerca mucha gente, hay de niños de, no sé, 13 años hasta de 50, 55, también hay gente así que también puede entrenar, no precisamente para ser luchador profesional, pero pues es un deporte y la actividad física pues a todos nos sirve para estar bien saludables.
0: Así es. ¿A qué otro luchador conocido duranguense vamos a poder ver en este lugar?
4: Conocido duranguense, Anubix, Sexy Luna, que es exótico también, Balkan, varios de aquí de Durango, aparte de su servidor Exterminio, que vamos a estar ahí. De fuera pues viene el Perro Wisin, viene el Símbolo, nuestro embajador, qué bonito, también va a estar ahí, pues, anunciando, y pues variedad de ahí también hay de Torreón, también tenemos estrellas de Torreón, hay un chico que se llama Sonic, recuérdenlo, ese chaparrito es muy bueno, y va a brillar, también viene otro exótico de allá de Torreón que se llama Richie Queen, Dulce Neblina, entonces va a estar para todos los gustos, también mis maestros, uno de mis maestros que aún lucha, Escoria, que estuvo en AAA también, él es uno de mis maestros, Relámpago Junior, que es de Jalapa, pero ya su corazón es duranguense, ya tiene muchos años aquí, y él ha sacado muchos talentos adelante, aparte que es maestro de varios, que también se le va a hacer un reconocimiento, entonces, pues la lucha duranguense es vasta, y pues para todos los gustos, y pues el talento duranguense siempre va a existir en la lucha libre en general en México, porque de aquí han salido muchos ídolos.
0: Así es, recuérdanos las fechas y los horarios para que la gente, pues bueno, se anime o ya se anticipe, vaya anotando ahí para que mañana parte el día y el domingo también.
4: Así es, mira, es este sábado y domingo, 6 y 7, ahí en el Auditorio del Pueblo, los boletos ya van a estar, a partir de mañana ya van a estar ahí en taquilla en el Auditorio del Pueblo, ahorita todavía pueden ir a Grini, ahí en físico, Grini en Paseo Durango, en la área de comida, si no en taquilla VIP también, y pues es sábado y domingo. El sábado empieza el evento desde las 5, okay. La lucha empieza a las 7. Okay. Tienen todo ese lapso para divertirse y tomarse algo y ahí pasársela a gusto con los niños y luego ya la lucha libre. Después el domingo empezamos un poquito más tarde a las 8 y el evento empieza igual a las 5, que están los brincolines y todo para los niños afuera para que sea un preámbulo a que ya entren. Okay. Ah, también, ojo, el boleto es por un día, o sea, hay uno el sábado y otro el domingo, no creen que compran uno y entran a los dos, no, hay que pagar, la carne de luchador es cara, entonces hay que pagar los dos días.
0: Así es, pues bueno, mira, ahí está la invitación para que vaya, para que disfrute en familia, ya incluso la zona VIP le queremos decir que ya se agotó, así que póngase listo, adquiera sus boletos por día para que vaya a disfrutar y pueda ver a estos luchadores duranguenses y también profesionales de la lucha libre. Muchas gracias, Exterminio, un gusto haberte tenido en este espacio, y pues bueno, vamos a esperar que les vaya muy bien y que disfruten mucho las familias duranguenses.
4: Gracias, y pues ya me dijiste que sí vas a ir, entonces ahí te esperamos a ver si es cierto. Sirve que ahí te aventamos un luchador encima, a ver qué pasa.
0: Muy bien, qué bonito, creo que es el único que sí.
4: Vea que te quiten las chanclas, ahí con el símbolo.
0: Ok, muy bien, ahí vamos a estar con todos los luchadores, con Exterminio. Ojalá que no me avienten, porque yo creo que no voy a aguantar. Gracias. Nosotros nos vamos al corte y ya regresamos.
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0: estamos de regreso con más información. 2:28 p.m. Le agradecemos que siga con nosotros en este espacio de noticias. Es momento de revisar qué pasa en las diferentes zonas de Durango y para ello ya están conmigo mis compañeros de los municipios. Y bueno, vamos a iniciar con Jesús, que está listo desde Santiago Pasquero. Adelante, Jesús. Buenas tardes.
1: Muy buenas tardes, Mónica. Te saludo con el gusto y el afecto de siempre, por supuesto, a mis amigos y compañeros de municipios y a nuestro amplio auditorio. Mira, amigos, hay un camino muy importante en la zona noroeste que ha estado tradicionalmente olvidado y es un camino estratégico para al menos 5 municipios. Me refiero a lo que se le denomina el camino de Tepehuanes al municipio de Canelas, ¿verdad? Sobre todo en su tramo de Tepehuanes-Altares, pues está bastante deteriorado. Cuando habla la gente de Durango, por ejemplo, la gente de otros lugares, ¿verdad?, del sur del país, pues siempre se menciona la carretera Santiago-Tamazula, ¿verdad? Llegan a Santiago, a Altares y de ahí pues a Topi y a Canelas, pero esta parte que es muy importante y donde pues los municipios como parte de San Dimas, parte de Tamazula, Topia, ¿verdad?, Otaes, Canelas, Tepehuanes, pues llegan precisamente hasta la cabecera municipal de Tepehuanes, de ahí a lo que es Santa María del Oro y ya la carretera 45 al norte de nuestro país y a los Estados Unidos, por supuesto. Pero mira, te decía, esta carretera pues ha estado olvidada, amigos, ha estado olvidada por más de 10 años y entonces el día de ayer se iniciaron algunos trabajos de rehabilitación de este camino, pero sobre todo por apoyo, por cooperación ahí entre los comuneros, los ejidatarios, los campesinos, la gente por ahí, algunas presidencias municipales están entrando porque pues hay un proyecto muy sólido para arreglar muy bien esta carretera como debe de ser, ¿verdad? Y incluso esto está impactando mucho también el comercio, la economía de las familias de esta región, repito, especialmente del tramo de Tepehuanes a lo que es el poblado Los Altares. De esto platicamos ayer en el lugar de los hechos, cubriendo esta nota en la región de la Sierra Madre Occidental con el diputado local de este distrito, de este séptimo distrito, Héctor Herrera Núñez, quien nos habla de la importancia de este camino y de que, bueno, pues se tienen que buscar recursos para invertirle un poquito más y que siga beneficiando a toda esta gente. Escuchemos.
2: Pues sí se le dio mucha difusión a la carretera Santiago Pasquero o Los Herrera Tamazula, que era la ruta principal para comunicar esta región, pero como comentas, pues esta carretera que va de Tepehuanes hacia los municipios de Canelas y Topia es muy importante, muy transitada y a veces preferida porque es menos subidas empinadas, menos curvas, y a pesar de que estaba en pésimas condiciones, pues era mucho el flujo de vehículos por esta zona. También hay empresas mineras muy grandes aquí en esta región que implica un riesgo muy grande la carretera Los Altares Santiago Pasquero porque están muy empinadas las bajadas y pues veo con mucho agrado la iniciativa de elegido el Salto Camellones de unirnos a todos los beneficiarios o los interesados en esta ruta, que como comenta, pues son muchos municipios los beneficiados o los afectados por las malas condiciones de este camino que tenía pues cerca de 10 años que no se reparaba y que a un solo presidente municipal pues le resultaba imposible repararlo, que ahora con todos los particulares también, las empresas mineras y todos los que se quisieron sumar en esta buena labor de arreglar el camino, pues va a cambiar la vida de esta zona, va a reducir los tiempos de traslado, va a haber más forma de llegar rápido a la atención médica, que es algo que siempre todas las personas de acá le pensaban, que no se fuera a presentar una emergencia porque iban a ser muchas horas para llegar a Santiago Pasquero, que es el hospital más cercano. También es importante contar con el respaldo del gobierno del estado, que se pueda sumar a esta causa para pues, hacer un trabajo más permanente que pueda durar por más tiempo y que pues comunica pues cinco municipios es
0: Bueno, y es que todo lo que tiene que ver Jesús con infraestructura en cuanto a carreteras, caminos, yo creo que es muy importante porque bueno, ayuda principalmente a la población cercana hasta pues a este tipo de caminos o carreteras. Y sobre todo también, pues bueno, porque viene pues una época importante, viene el periodo vacacional, ya estamos prácticamente cerca de un mes para que, pues bueno, las familias salgan de vacaciones, para que salgan a disfrutar y pues bueno, estas vías son muy utilizadas, así que yo creo que, pues bueno, el avance de los trabajos y el inicio de las obras, pues bueno, creo que va a marcar un antes y un después, sobre todo para el buen transitar y la seguridad de quienes utilizan estas vías.
1: Sí, efectivamente, Moni, mira, aquí cabe resaltar que se tendrá que trabajar en dos sentidos. En el primero es que desde el Congreso el diputado y todos los diputados locales pues puedan destinar una partida, una participación extra extraordinaria a este tramo de carretera, ¿verdad? Que repito, es de Tepehuanes hasta el Poblado de los Altares, ¿verdad? Es un lugar muy concurrido, Moni, esa es la vida para esas personas. Estos poblados, como la carretera está muy mal, entonces toman la otra opción, que es venirse desde Altares aquí a Santiago Papasquiaro. Dejan de pasar por aquella zona de la sierra, entonces hay mucho perjuicio a la economía de estos lugares, ¿verdad? Muchas poblaciones pues hoy no venden ni siquiera un chicle por ahí las gentes, y aparte es mucho más largo el camino y mucho más peligroso para llegar aquí a Santiago. Entonces, esa es la primera vertiente, que salga un recurso extra por ahí en el Congreso, y el otro es pues que le entre SECOPE, la Secretaría de Comunicaciones y Obras Públicas del Estado, que le entre también a rehabilitar este tramo, ¿verdad? Y de esta forma, sobre todo con asfalto, Moni, porque realmente pues sí están haciendo algunos trabajos la gente ahí, pero pues con la lluvia no crees que va a durar mucho. Ojalá se pueda hacer algo más sólido en este importante camino, que significa, le repito, la apertura hasta los Estados Unidos, fíjate, para que tú te des cuenta, a través de la zona noroeste del corredor de la Sierra Madre Occidental, ¿verdad? Topia, Otáez, Canelas, Tepehuanes, parte de Santiago Papasquiaro, parte de San Dimas y Tamazula, serían las personas beneficiadas. La información que tenemos, Moni, en esta ocasión desde la Sierra, y bueno, aquí en Santiago Papasquiaro les deseamos lo mejor de lo mejor, que tengan todos ustedes un excelente fin de semana.
0: Muchas gracias, Jesús. Igualmente, que tengan excelente fin de semana, descansar, disfrutar, pasar tiempo con la familia y hacer las actividades que de repente nos quedan por ahí pendientes. Un saludo a la gente de Santiago Papasquiaro y nos vemos el lunes con más información. Gracias, Jesús. Vámonos a Vicente Guerrero, está listo Amador con información de aquella zona. Adelante, Amador, buenas tardes.
3: Hola, ¿qué tal? Excelente tarde, Mónica. A ti, por supuesto, al Bonchuy. Cerrando semana, ya es 5 de junio de 2026, pues ahora sí que un placer también compartir la información desde acá, desde Vicente Guerrero, y también la cobertura en la región. Y justamente en uno de los municipios de esa zona, lo que es Nombre de Dios, pues se sigue el seguimiento también de ahora por acá en los temas de los domos que son pues una proeza, un compromiso que ha tenido ya desde hace bastante tiempo la alcaldesa Nancy Vázquez, pues se siguen gestando, se siguen realizando, y justamente ayer por la tarde pues da el arranque al que va a estar ahora situado en la comunidad de Bolsa de Fierro. Dice que con esto pues cada vez está más cerca de concretar y será una realidad que por lo menos cada comunidad, que son 33, tenga un domo de este estilo o un espacio como ese también para hacer uso de ello en actividades pues que tienen a bien realizar, festividades, distintas cuestiones, y también por ahí también ser un espacio del deporte para los jóvenes. Vamos con lo que dijo en este arranque de obra y también la proyección a entregar más domos en próximas semanas.
4: La verdad, yo estoy muy contenta. Cada que vamos a entregar una obra, pues dices, todo esfuerzo tiene recompensa. Pero esa recompensa no sería gratificante si ustedes no están presentes, si nuestro gran equipo no está presente. La verdad es que todos hemos hecho un gran equipo, ustedes, la comunidad y por supuesto nuestro equipo. Déjenme presumirles que en la entidad de auditoría, no, el municipio de Nombre de Dios no tiene ninguna observación. Y eso habla de que somos un gobierno responsable, de que se utilice el recurso de la mejor manera, que aquí no hay moches, que aquí hacemos rendir el recurso que llega, porque con eso me comprometí cuando vine a pedirles el voto. Y creo que les hemos respondido cuando han ido a solicitarnos. Falta mucho que hacer aquí, lo sé, pero no me olvido. Yo sé los compromisos que hice aquí y poco a poco se van a ir cumpliendo. A mí me interesa muchísimo que nuestros nietos, nuestros hijos sigan practicando el deporte. Y como mujer dije, yo me voy a comprometer a terminar los domos, hacer más canchas de fútbol rápido para que nuestros jóvenes estén muy entretenidos haciendo deporte. Por eso, la verdad es que ya vamos a concluir ya nada más nos faltan para las 33 comunidades. ¿Cuántos domos para concluirlos?
5: Nos falta el Llano,
4: Cardenchos y Lumbreras. Ya nada más tres. En próximos días vamos a estar entregando otro en el pueblo que me comprometí, ese ya está terminado, y otro en La Galera, que es el pueblo y la comunidad de mi madre, que aquí nos acompaña. Gracias, madre, por siempre acompañarnos.
0: Y es que los espacios deportivos, Amador, lo hemos hablado mucho sobre el tema, pues bueno, de que el deporte es una herramienta, más allá de la actividad que bueno, pueda tener estos beneficios en la salud, yo creo que es una actividad que ayuda mucho a los jóvenes a distraerse, a crear estos espacios de convivencia sanos, también para las familias, y el ver que avanzan este tipo de proyectos también en los municipios, pues es positivo, porque yo creo que las familias también buscan que los niños, pues bueno, se aparten incluso pues de las tabletas, ¿no? De estos dispositivos digitales que mucho pues han quitado tiempo a otras actividades sociales como lo es el deporte, y ojalá que bueno, esta obra se termine lo más pronto, pero pues bien lo dice la presidenta, que van avanzando también en los proyectos que se prometieron en campaña.
3: Sí, la verdad es que creo que sí va a ser una obra bastante eficiente en ese sentido. Va a ser pronto su entrega, aparentemente también por ahí decía Antonio Mendoza, director de Bienestar Social en el municipio, en el ayuntamiento, y yo creo que cosa de 20 días estaríamos hablando de que este domo sea una realidad también ahí para Bolsa de Fierro. Como ahí ya se menciona también la alcaldesa, va a recorrer otras comunidades restantes a las que les falta pues también un domo, y su compromiso pues desde no solo esta administración, sino desde los 3 años previos a ella, la vez pasada que estuvo también al cargo de Nombre de Dios, pues había avanzado bastante en esas acciones. Justamente, si mal no recuerdo, creo que en su momento, en la administración anterior que también estuvo bajo su cargo, pues fueron cerca de 18 domos que pudo realizar. Ha venido realizando los restantes también ahora que pues comenzó esta nueva administración, los meses que lleva a cargo como tal, y pues dice que será una realidad. Posiblemente estamos hablando de que antes de que concluya este año pues estén todos esos domos también ahí en esas comunidades. Y pues nada, ya también dice que echará a andar muchas de las obras o de los planes o proyectos que también tienen para este 2026. Hasta aquí la información, Mónica, pues un gustazo como siempre compartir también lo que acontece por acá en esta zona, en esta parte del estado. Un saludote a Chuy y pues bonito fin de semana. Nos vemos, compañeros, el próximo lunes.
0: Muchas gracias, Amador. Te agradecemos la información. Seguimos pendientes de lo que pase en Vicente Guerrero y sus alrededores. Saludamos a la gente y que tengan bonito fin de semana. Gracias a mis compañeros de los municipios, a Jesús y también a Amador. Nosotros vamos a seguir con más información relacionada a los temas de seguridad. Y es que, mira, también continúan los recorridos de vigilancia de manera constante en los municipios de San Dimas, Antío, Papasquiaro y Tepehuanes. Esto lo afirmó el diputado local de Morena, Héctor Herrera, que bueno, menciona que se vive un clima de seguridad y tranquilidad.
5: Hemos estado en recorridos constantes, estuvimos en el municipio de San Dimas, en el municipio de Santiago Pascaro, en el municipio de Tepehuanes. Se vive un clima de tranquilidad, de seguridad, de paz, de certeza para recorrer todo el distrito, y pues vemos que la gente pues ve con agrado también la presencia a veces de autoridades federales, del ejército en las diferentes comunidades, y en la región del Durazno, que era donde estaba un poquito más complicado, está ya regresando la calma, ya la presencia constante ahí de las autoridades, pues nos da esa confianza. De las comunidades y de los municipios, no, está tranquilo, nada más estuvimos también ahí acompañando a los compañeros mineros de San Dimas, que están en paro laboral, ya tienen bastante tiempo pues exigiendo condiciones de seguridad en la mina, y pues es una causa justa que estuvimos ahí respaldando ese movimiento. Estaremos en mucha comunicación con la sección 21 y 22 para ver cómo van en las negociaciones. Sabemos que es un tema privado de la empresa con los trabajadores, pero sí estaremos pues alzando la voz también para que sean escuchados y que se logre un buen acuerdo con los trabajadores y la mina. Creo que es conveniente que siempre haya una buena comunicación, que siempre la información llegue también a las autoridades de alto rango de la empresa, que se sepan cómo está la condición laboral en esa, a veces no fluye la información hacia arriba, y sí es importante darla a conocer, y sí nos hacían ver pues que había carencias en el tema de seguridad, y sí es importante también que se involucren la Secretaría del Trabajo de Gobierno del Estado para que esté revisando ahí la seguridad en la mina.
0: Mire, y en otros temas, la fiscal general del estado, Sonia Yadira de la Garza, aclaró que los vehículos oficiales de la Fiscalía de Durango tienen la instrucción de no portar vidrios polarizados como parte de las medidas que se han ido implementando para poder facilitar la identificación y fortalecer la transparencia institucional. También explicó que existe una percepción frecuente entre la ciudadanía respecto a que las camionetas blancas con polarizado pertenecen a las corporaciones de seguridad. Sin embargo, ella precisa que no todos los vehículos blancos son de la fiscalía.
6: Mucha gente dice que los vehículos blancos, las camionetas blancas polarizadas, todos son de fiscalía. Sé que al decir esta nota, pues va a ser un tema que la gente dice que no, que sí. La situación es que no todos los vehículos blancos son de fiscalía, no todos los vehículos que traen placas son de fiscalía. Ya los vehículos de fiscalía tienen instrucciones de no traer polarizado. Yo invito a los medios un día al pase de lista de la fiscalía y que pasen al estacionamiento donde están los vehículos y vean que los vehículos no tienen polarizado. La mayoría de los vehículos blancos que tenía la fiscalía ya fueron dados de baja y ahorita se está adquiriendo puro vehículo de otro color. Desconozco algunos, también la policía municipal trae vehículos blancos y la policía estatal también trae vehículos blancos. Tuvimos desafortunadamente un evento de alto impacto hace unos días, pero obviamente pues es un trabajo que está haciendo la autoridad, la Guardia Nacional. Nosotros solo participamos en apoyo y la investigación la trae la Fiscalía General de la República, pero bueno, sí sucedió un hecho relevante en el que hay que poner atención. Hubo una cantidad importante de detenidos que los datos los dará la Fiscalía General de la República cuando ellos consideren pertinente. Sin embargo, bueno, seguimos trabajando día a día para que Durango siga teniendo el menor índice de homicidios.
0: Y nosotros vamos con esto a la pausa. Ya viene mi compañero don

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0: temperatura 30 grados.
1: Información es tiempo de la nota policíaca. Don Pilar Aguilar, buenas tardes.
2: Moni, muy buenas tardes. Bien, gracias a Dios. Oiga, bueno, pues vamos a empezar con la información. Bueno, pues estoy subiendo ahorita la nota de un operativo que voy de la Guardia Nacional en la Colonia del Refugio. Al parecer todavía no.

0: información oficial, llegaron ahí los elementos atrás de Chedraui y en un domicilio que está ahí, donde es muy conocido porque dan reliquias.
1: Sí, de hecho tenían ahí una imagen de San Juditas.
0: San Juditas. Y bueno, pues ahí llegaron o estarán todavía los elementos de la Guardia Nacional, que viene asegurado una camioneta, pero oficial no hay nada, ¿eh? O sea, no hay nada, nosotros la estamos por subir la nota ahí a notigram.com. Y por otro lado, la Fiscalía General del Estado informó que logró que un juez les dictara sentencia condenatoria de 2 años de prisión y una multa por 6,033 pesos a Luis Mario García Villegas, Miguel Ángel García Amador, Ángel Agüero Moreno, Hilario Picasso Sandoval y Pablo Ibarra Rubio, luego de que la policía investigadora de delitos detuvo a los dos primeros durante el año 2024 en la ciudad de Durango y los otros 3 en el año 2025, todos en flagrancia de posesión de sustancias con fines de venta. Ahí están otros 5 puchadores, están sentenciados. Fueron 2 años de prisión y 6,033 pesos. Y por otro lado, bueno, pues fíjese que Edgar Alejandro Alarcón Castro, el elemento, bueno, así se llamaba el elemento de la Guardia Nacional, que el miércoles perdió la vida en cumplimiento de su deber durante un enfrentamiento a balazos con integrantes de un grupo de sujetos armados en el poblado La Loma o Praquedis Guerrero Nuevo, después de los honores recibidos en Durango, en su féretro envuelto en la bandera nacional, lo trasladaron al aeropuerto Guadalupe Victoria, lo subieron a un avión de la Fuerza Aérea Mexicana que voló hacia su tierra natal, a Los Mochis, Sinaloa, ahí es donde lo están subiendo, féretro de ser el Guardia Nacional, hacia Los Mochis, Sinaloa, donde llegó la noche de ayer, y para entregarlo a su familia, quienes lo velaron, y bueno, pues ahí también iba a recibir un homenaje, por ahí está otra imagen donde, pues ahí está, ya donde están Los Mochis, Sinaloa, en su tierra natal, ya también resguardado ahí por sus compañeros de la Guardia Nacional de aquella ciudad sinaloense. Y bueno, pues este es un capítulo más que pues todavía no se cierra, porque todavía hay operativos. Resultado de ese enfrentamiento y de 15 detenidos, armas, vehículos con reporte de robo, blindados, de sustancias y otros objetos bélicos, pues todavía siguen los operativos.
1: Sí, mencionaban hoy las autoridades.
0: Tranquilamente, la Guardia Nacional ha andado trabajando y bueno, pues así es. Pero que pregunta que si hay seguridad en Durango, claro que hay seguridad. Hay buena respuesta, buena coordinación de las corporaciones de seguridad. Ya lo dijo el gobernador y ya lo dijo el secretario de Seguridad Pública. Y por otro lado, agentes de la Policía Federal Ministerial de la Agencia de Investigación Criminal detuvieron a Getsemaní, esto en las inmediaciones de la calle Ramal, el elegido El Rayo, justo en el entronque con la carretera libre de Cuencameago a Palacio Durango del municipio. Bueno, o sea, el ejido del Rayo es del ejido del municipio de Lerdo, Durango, en contra de la que existía una orden de aprehensión por el probable delito de tráfico de menores, ya que se llevó a sus 3 menores hijos a los Estados Unidos de Norteamérica sin el consentimiento de su padre, a la que dejaron en el penal estatal, o sea, la mujer detenida a disposición del juez que la estaba reclamando. Oiga, bueno, pues la detuvo la Policía Federal Ministerial, la acusada de tráfico de menores por llevarse a sus propios hijos, es decir, el consentimiento de su padre.
1: Sí, pues es que en estos casos, aunque sean pues hijos de su sangre, sí necesitan autorización, si es que están divorciados o separados los papás. Y tiene que haber un documento.
0: Así es, miren, minutos después de las 4 horas de hoy, se recibió un reporte en el número de emergencias 900, en el que una persona dijo que en un domicilio de la calle El Orreaga, de la zona centro de la ciudad de Durango, un joven estaba inconsciente, por lo que se trasladaron al lugar elementos de la Cruz Roja, pero al tratar de reanimarlo, no le encontraron signos vitales. Enseguida avisaron a la Fiscalía General del Estado, igual personal de la Dirección de Servicios Periciales, para realizar las diligencias levantar el cuerpo y trasladarlo al anfiteatro para practicarle la necropsia de ley con el fin de saber la causa del deceso. Al hoy finado lo identificaron como Daniel Ricardo, de 23 años de edad, quien horas antes se había quejado de dificultades para respirar, pero se investiga para saber si se trata de un deceso por autolesión, que sería el 3 de junio y el número 76 del año. Luego dejó de existir por alguna enfermedad, pues ya se había quejado con su familia de que tenía dificultades para respirar. Anoche salió de su casa con amigos, llegó como a las 3 de la mañana, como a las 4 fue su mamá a ver cómo seguía de su problema de la falta de respiración. Cuando lo encontró inconsciente, y es cuando habló en 911. Paz descanse, Daniel Ricardo. Y luego, bueno, pues dice que en la colonia Las Rosas de la ciudad de Gómez Palacio, Durango, elementos de la Policía Estatal adscritos al operativo Dragón aseguraron una camioneta marca Chevrolet tipo Suburban modelo 2024 color blanco con placas de circulación del estado de Durango, propiedad de la empresa arrendadora de vehículos Promotora Caribeña, la cual había sido robada el día 17 de mayo de 2026 en Veracruz. Bueno, pues ya este vehículo está en manos de la Fiscalía, de la Vicefiscalía de La Laguna, para que la entregue a su legítimo propietario, en este caso a esa empresa arrendadora. Y tenemos más información. Fíjese que una mujer radicada en Santiago Abascal, Durango, se encontró e identificó a un individuo llamado Daniel, quien se encontraba en una miscelánea llamada El Porvenir, ubicada en la calle Aterrizaje de la colonia Altamira, allá en Santiago Pabasqueado, Durango. Y bueno, lo reconoció como el quien día tiempo atrás pues la había abusado. Por eso llamó al número de emergencias. Llegaron elementos de la policía investigadora de delitos de la Comandancia Regional de Santiago Pabasqueado, Durango. Bueno, pues ellos efectivamente traían en su lista una orden de arresto por el delito de violación en contra de Daniel. Por eso lo detuvieron y lo ingresaron al centro distrital de reinserción social número 2 de Santiago Papasquiaro, donde lo dejaron a disposición de la jueza de control y enjuiciamiento del cuarto distrito judicial. Ahí está este tipo que, ¿cómo lo reconoció la víctima?
1: Sí, reconoció. Después
0: del
1: tiempo, sí.
0: Sí, le dijo a los policías, acá anda este. Bueno, la Fiscalía General del Estado informó que el señor Raimundo Rubio García, de 71 años de edad, circulaba a bordo de una camioneta marca Dodge Ram 1500, modelo 2017, color azul, de la carretera municipal de Mapimí, Durango, a la localidad de Bermejillo, del mismo municipio, y al tomar la curva llamada El Camino, El Comino, pierde el control de la unidad, sale de la carretera y vuelca. Al ser auxiliado, lo trasladaron a la clínica número 51 del Instituto Mexicano del Seguro Social, allá en Gómez Palacio, Durango, donde le diagnosticaron traumatismo cranoencefálico severo, por lo que su estado de salud es bastante delicado. Sin embargo, bueno, pues médicos y enfermeras tratan de salvarle la vida. Y por otro lado, también la Fiscalía General del Estado informa que aproximadamente a las 3 de la madrugada, Wendy, de 33 años, viajaba procedente de la localidad de Pino Suárez, del municipio de Guadalupe Victoria, Durango, hacia la cabecera municipal de dicho municipio, a bordo de una camioneta marca Chevrolet Atajo color gris modelo 2003, conducida por Samuel. Y a la altura del poblado Pinos, el conductor perdió el control de la unidad para posteriormente volcar. Enseguida la auxiliaron para médicos de la Cruz Roja, la trasladaron inicialmente a la clínica 26 del Seguro Social de ahí de Guadalupe Victoria y después al Hospital General 450. Muchos accidentes, ¿eh?
1: Sí, luego es fin de semana, hay que tener mucho cuidado.
0: Hoy el presidente municipal ahí en la Junta de Consejo Estatal Ciudadano, en la reunión, dijo que bueno, que Durango estaba catalogado como una ciudad donde ocurrían, el estado donde ocurrían más accidentes que en otras partes del país, ¿sí? El día 30 de mayo, al Hospital General 450 de la ciudad de Durango fue ingresado el joven Heriberto García de Santiago, quien contara con 28 años de edad, donde en la sala de urgencias le diagnosticaron serias lesiones y quemaduras, con las cuales resultó, según dijeron, al explotarle un tanque de diésel. Pero posteriormente se supo, bueno, que este joven le estaba llenando, surtiendo el tanque a su tractor, el tanque de diésel, y sufrió el incendio, y entonces pues quedó con quemaduras. Lo trasladaron al hospital 450 de la ciudad de Durango, donde lamentablemente falleció el día de ayer.
1: Muy lamentable. Hay que tener mucho cuidado con el tema de los combustibles, para quienes salen a carretera, para quienes pues bueno usan este tipo de vehículos más grandes que necesitan pues más combustible, mucho cuidado. Aparte es fin de semana y hay que cuidarnos,
0: don. Así es, hay que manejar con mucha precaución, no en estado de ebriedad, no en exceso de velocidad, hay que respetar el reglamento. Las multas están muy caras, pero es más caro si choca.
1: Así es, y le mando saludos a Eliazar.
0: Él fue el que me llevó el consejo allá en la colonia Tierra del Cine.
1: Le manda saludos. Saludos a mi paisano, don Pilar.
0: No, muchas gracias, Eliezer.
1: Muchas gracias. Nosotros vamos al corte y ya regresamos con más información. Vienen los deportes.
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0: ¿Qué tal? Gracias, muchas gracias por estar con nosotros el día de hoy en una emisión más de Notigram del Grupo Garza Limón. Saludos, servidor Chuy Martínez, me da mucho gusto que nos acompañe. Saludote a toda la raza que está en estos momentos en sus sagrados y benditos alimentos, que tengan un excelente provecho. Y por supuesto también a las personas que van viajando tranquilos, muy despacito, viernes, mucha movilidad, ¿verdad? De los municipios de acá, la zona noroeste, hacia la capital del estado o viceversa, así es de que hay que tomar las precauciones del caso, ¿verdad? Por supuesto también saludote a toda la palomilla trabajadora. Mire, viernes ya prácticamente mi fin de semana para disfrutar unos días de descanso, y allá el lunes pues Dios dirá a ver cómo nos va, ¿verdad? Así que saludote doble, abrazo doble a la palomilla trabajadora. Oiga, mire, antes de ir a todo esto, esta cuestión de la información, mire, le platico así rápidamente. Está en estos momentos jugando allá en Boca del Río, en Veracruz, en ese hermoso estado de Veracruz, está jugando los Osos del CBT número 2, la gran final, precisamente con el equipo anfitrión, con el equipo de Veracruz. Y el primer set, le comunico que ya lo ganó el equipo de Santiago Papasquiaro, los Osos, 23 puntos, Veracruz 25, ¿verdad?, que es el límite del set, ¿verdad?, lo tiene Santiago Papasquiaro. Así es de que estamos siguiendo las incidencias de este partido. Ya se está jugando la gran final en estos juegos de la Dirección General de Educación Tecnológica y Ciencias del Mar. La DGETA, ¿verdad? Son los juegos nacionales. Santiago, el equipo de Osos, va representando a todo el estado de Durango, ¿verdad? Esto ya es una situación por estados. Y le repito, en estos momentos allá en Boca del Río, pues la gran final, ya Santiago Papasquiaro, los Osos ganan el primer set. El segundo, oiga, va muy aguerrido, no crea que usted que está tan fácil, pero ahí le lleva poco a poquito. Ahorita le voy a estar dando información de cómo va este partido allá en esta bonita ciudad de Veracruz. Vamos a las formas en que usted puede ponerse en contacto con nosotros. Mire, muy sencillo, a través de nuestra página de Facebook, Notigram Santiago Papasquiaro, también nuestra página de Facebook, Chuy Martínez Zavala, sus órdenes. Muchas gracias por dar like, por compartir nuestra información, nuestras notas, nuestro noticiero, ¿verdad? Mucho, muy amables de usted. Y también viene nuestra línea de WhatsApp muy importante, 674-111-6909, y nuestro teléfono aquí en el estudio, 674-8620533. Todo esto a su disposición. Hoy vamos a los detalles de la información. Viernes 5 de junio, sexto mes del año, 156 días, oye, ya se fueron. Ya ha pasado una mejor vida, 156 días, faltan 209 días para que se concluya el presente 2026. Así que pues ahí le vemos poco a poquito avanzándole poco a poco, ¿verdad? En este año que parece ser que, pues como todo, se pasa muy rápido, así es la vida. Hoy vamos a otra información importante. Mire, lo hemos estado informando aquí en los espacios de Notigram sobre un asunto muy importante, sobre las protestas que están realizando los trabajadores de la educación, que están adheridos, los maestros y maestras que están adheridos a la coordinadora, Nacional de Trabajadores de la Educación, la famosa CENTE, ¿verdad? Y bueno, mire, pues dentro de estas peticiones que se están haciendo y que ya de alguna forma aceptó el gobierno federal, está el tener una aseguradora pública que habrá garantizar pues un mejor retiro para los trabajadores maestros, ¿verdad?, y maestras. Entonces, este es un acuerdo que ya está ahí, entre otras cosas. Todavía hay algunos puntos sueltos por ahí, ¿verdad? Pero se está trabajando en ello en las mesas de negociación. Mire, aquí lo importante es de que esta aseguradora pues será de gran beneficio, bien, no solamente para los maestros y maestras, también va a ser benéfico para algunos trabajadores del estado. La presidenta Claudia Sheinbaum pues ya dijo, no, vamos a también a que este proyecto de aseguradora pública beneficie a todos los trabajadores del estado. Esto fue lo que dijo precisamente Claudia Sheinbaum Pardo el día de hoy en la mañanera respecto a esta aseguradora pública, en primer lugar y en primera instancia para beneficio de maestras y maestros.
1: Ahora se hizo un planteamiento con el ISSSTE para poder mejorar las condiciones del pensionista. El pensionista es el único fondo público, porque el IMSS tiene el Afore 21, pero está, digamos, una parte pues es a través de la banca privada. Es el único fondo público en donde puede haber las cuentas individuales de retiro. Para avanzar en un esquema más solidario, el ISSSTE planteó la posibilidad de que hubiera una aseguradora. Las aseguradoras lo que hacen es garantizar la entrega de las pensiones una vez que el maestro se retira, en un esquema de mucho mayor beneficio para los trabajadores del estado en su retiro. Es una nueva propuesta que se hizo y que de todas maneras la vamos a impulsar porque es algo benéfico para los trabajadores del estado, y en su momento pues ya pediríamos a Martí y al director de pensiones de Secretaría de Hacienda que pudiera explicar para que lo conocieran todas las y los trabajadores del estado. Eso es por un lado. Por otro lado, El incremento salarial en el periodo del presidente López Obrador inició desde un 6% y terminó en un 10%. Nosotros en 2 años hemos dado un aumento salarial que no se había dado históricamente. 2 años, uno 10% y el otro 9%. Y evidentemente está determinado pues por el presupuesto público, por la cantidad de ingresos que vienen de las y los mexicanos que conforman el presupuesto público y que permiten pues dar los aumentos salariales. Y por otro lado, regresar a una situación de pensiones como existía previamente a la reforma del 2007 requiere un presupuesto mayor. ¿Qué fue lo que hizo el presidente López Obrador? Crear el Fondo de Pensiones para el Bienestar, para garantizar que aquellos maestros y maestras o incluso trabajadores del sector privado que tienen su retiro a través del IMSS pudieran tener un retiro mucho mejor que corresponde al salario medio de 2024 y sus incrementos de acuerdo a la inflación. Eso del Fondo de Pensiones para el Bienestar, que es un esfuerzo muy importante que se hace para mejorar las pensiones de los trabajadores.
0: Pues ahí tiene usted lo que comenta precisamente Claudia Sheinbaum, nuestra presidenta, respecto a esta aseguradora pública. Va a ser de gran beneficio, sobre todo para el retiro, ¿verdad? Porque pues hay personas que se retiran con muy bajo sueldo, los trabajadores de la educación, los maestros, las maestras, ¿verdad? U otros trabajadores de apoyo a la educación. Entonces, esto va a ser muy, muy importante, se está consolidando poco a poquito. Y le repito, estos son los logros que se están teniendo por ahí a través de estas movilizaciones de la Coordinadora Nacional de Trabajadores de la Educación. Oye, también tengo información que me acaba de pasar aquí mi productor José Luis Villanueva. No, hombre, pues acaba de... En estos momentos acaba de perder el set, el segundo set lo acaba de perder Durango, hombre, el CBT, los Osos de Durango lo perdieron 19 puntos a 25, gana Veracruz este segundo set, por lo cual oiga, se van a un tercer set, ¿verdad? A un tercer set, así es de que no sabemos si es a 5 set la final o es nada más a 3. Si es nada más a 3, pues este set que se va a iniciar en estos momentos, pues es prácticamente el definitivo. Así es de que, con este, ¿no? Me dice José Luis que con este ya, oye, el que ganó, ganó, y el que perdió, pues va ganando el CBT 3 puntos a 2 en estos momentos. Está muy emocionante el partido, aquí lo está siguiendo mi compañero para estarle dando las incidencias. Le repito, primer set, Santiago 25, Veracruz 23. En este segundo set, Santiago 19, Veracruz 25, se empatan, ¿verdad? Y en el tercer set gana 3 a 2 puntos en estos precisos momentos el equipo santiaguero, los Osos. Vamos, Osos, duro ahí, fuerte ahí, ¿verdad? En esta contienda que tienen por allá en Boca del Río, en Veracruz. Emocionante el partido de voleibol de sala, ¿verdad? Bien, vamos a otra información muy importante. El día de ayer acudimos por allá en la región de la Sierra Madre Occidental, por supuesto, para pues verificar ahí y estar en la nota de este inicio de la rehabilitación del camino Canelas a Tepehuanes, más específicamente en el tramo de Canelas a Lobos y Pescadores, por ahí cerca de lo que es el poblado de Altares, ¿verdad? De aquí del municipio santiaguero. Este es un camino muy importante porque es la apertura, es la salida, ¿verdad? De municipios como Topia, Otaes, Canelas, parte de Sandimas, parte de Tamazula, Tepehuanes, por supuesto, para que salgan acá a Tepehuanes, la cabecera municipal, a lo que es lo que es Rodeo, la carretera 45, y de ahí, oiga, pues allá a los Estados Unidos, ¿verdad? Estaba muy deteriorada, 10 años, oiga, sin mantenimiento, imagínense cómo estaba el mugrero, ya lo empezaron a arreglar poco a poquito, pero bueno, pues ojalá se pueda hacer algo al respecto. En cuanto a esta obra, platicamos con Luis Venancio Corral, quien es integrante del Comité de Caminos para estas obras, y él nos habla, pues, este propósito y sobre todo la unidad para poder realizarlo. Escuchemos.
2: Aquí lo que estamos haciendo es rellenar los baches de una carretera ya intransitable, olvidada, para reactivar la economía de nuestros pueblos, de nuestra gente, sobre todo el bienestar de nuestra gente. Nosotros como Ejido Salto de Camillones, liderado por el señor Fernando Arrieta, comenzamos la gestión y el proyecto. Empezamos con presidencias municipales, tenemos presidencia de Tepehuanes, de Topia, de Canelas, de Santiago también con la licenciada Karen. Nos contactó gente del diputado Héctor Herrera, de ahí se empezó a extender a ejido Salto de Camillones, San Juan del Negro, Río Papudos, Valle de Topia, El Alamito, Unión de Ejidos también está participando, las minas como Fresnillo, El Rosario, La Sorpresa también se nos unieron al proyecto, y particulares como Baltasar Velázquez, Efraín Nevares también, ellos mismos se comunicaron con nosotros para apoyar. Entonces empezó todo el movimiento. y empezamos a trabajar con el apoyo de todos, gracias a Dios. Hasta ahorita ya la carretera ya es más transitable, ya se ve más economía también, ya la gente prefiere venirse por estos lugares, porque ya son transitables, y nos han felicitado mucho. Yo la verdad estoy muy agradecido con todos por el apoyo que nos han dado. La verdad es muy bonito ver la unión entre todos, ¿verdad? Nos unimos con el lema Unidos Somos la Fuerza Zona Sierra Alta. Ya esta carretera estaba muy abandonada, ya los que nos aventurábamos a pasar por aquí, pues ya sabíamos que íbamos a ver si la lográbamos, ¿verdad? Llegar a pasar, pero pues ahorita ya se volvió a ver el tránsito, ya se están moviendo camiones, ya se están moviendo particulares, empresas como Coca-Cola, como las Sabritas y todo, y lo demás también ya están transitando aquí nuevamente. Entonces ya tenemos más acceso, menos uso, menos gasto de combustible y más facilidades para mover, pues ya sea nuestro material, ya sean pinos, ya sean lo que consumen las minas y demás, ya se está transitando mejor.
0: Ahí tiene usted importante este camino, es lo que comenta Luis Venancio Corral, ¿verdad? Se están uniendo ahí las gentes, pues los ejidatarios, los comuneros, las presidencias municipales, para sacar este proyecto adelante, porque sí, realmente ya está muy deteriorada. Y mire, lo que está afectando mucho es de que ya la gente, en lugar de pasar por ese camino para llegar a Tepehuanes, pues mejor bajan por Santiago Papasquiaro. Entonces, ese tramo que queda allá por la Sierra Madre Occidental ya no es transitado. Oiga, perjuicio para nuestros compitas ahí que tienen una tiendita, que venden el queso, el requesón, todos estos productos de allá de la región de la Sierra, les está afectando bastante, bastante, y además aquí por Santiago, pues es mucho más peligroso por las curvas, y aparte, pues más tiempo, ¿verdad? Más gasto de gasolina y todo esto. Entonces, ojalá que les puedan ayudar por ahí en esta situación. Oiga, mire, está reportando aquí que acaba de pedir un tiempo fuera el equipo de Veracruz, el equipo de voleibol varonil de Sala, para las personas que están conectando, ¿verdad? De Sala, pidieron un tiempo fuera, se acaba de iniciar, y acaba de ganar el noveno punto Santiago Papasquiaro. Mire, van 9-4, 9 puntos a 4, favor los osos del CBT número 2 de Santiago Papasquiaro contra Veracruz, los anfitriones allá en Boca del Río Veracruz, en este nacional de voleibol. Imagínense, oiga, qué emoción, ¿verdad? 9 puntos a 4 están jugándose ahorita, así es de que están vivo y en directo, ¿verdad? Entonces le estamos narrando aquí, pues, estas incidencias de este partido, 9 puntos a 4, favor Santiago. Mire, si se juega como se estila, ¿verdad? Que es nada más el tercer set, ¿cuántos? 10 a 4. 10-4, mire, ya se actualiza aquí, José Luis me tiene al tanto, 10 puntos a 4. Ah, le decía yo que si es como normalmente se juega, ¿verdad? Que queden 1-1, se va nada más el tercer, los primeros dos sets son a 25 puntos, ya el tercer set y en definitivo nada más es a 15 puntos, ya Santiago lleva 10 a 4. En estos momentos está por ahí 11, sí, ya hizo el onceavo punto, y si esto sucede y hay un tiempo fuera que acaba de hacer Veracruz en estos momentos, entonces el marcador ahorita está en 11 puntos a 4. De concretarse esto, que son las reglas normales, ¿verdad? Pues le faltarían solamente 4 puntos a Santiago Papasquiaro para coronarse campeón nacional de voleibol de sala a través del CBT número 2, representando a Durango, fíjese, en este nacional allá de la Dirección General de Educación Tecnológica y Ciencias del Mar en Boca del Río Veracruz. Muy, muy emocionante está este partido. Ahorita está ahí en un impas, ¿verdad? Ahí porque un tiempo fuera que pide Veracruz, van perdiendo por 10, 11 a 4. Así de que vamos a seguirle. Seguramente nos va a tocar aquí, pues a ver quién gana. Ojalá que gane Santiago Papasquiaro. Llevan buena ventaja, oiga. 7 puntos son importantísimos a estas alturas del partido y yendo solamente a los 15 puntos, ¿verdad? Vamos a seguir con este que está una cosa muy, muy emocionante. Conéctese ahí con la raza y díganle, oiga, el CBTF está en la gran final del voleibol de salón allá en Boca del Río Veracruz, y ahí Chuy Martínez pues está dando a conocer los resultados prácticamente en vivo y en directo, ¿verdad? Muy emocionante este partido. 12, mire, me dice, ándele, 12 puntos a 4 acaba de estar el 12º punto el equipo de Santiago Papasquiaro. Está jugando muy bien, le mandamos un saludote ahí al profe Nieves, que es el entrenador de este equipo de voleibol de salón, voleibol de sala, el normal, ¿verdad? El normal, ahí están jugando ahí en el centro deportivo de Boca del Río en Veracruz. Y bueno, pues ahí en un partido muy bueno, Veracruz eliminó precisamente a Chihuahua. Mire, 13 puntos, ¿verdad? 13 puntos a 4, se me hace que van a 2. ¿Sí hay esa indicación, José Luis, de que van a 2 para el campeonato? Sí, entonces sí va a ser a 15 puntos, ¿verdad? 2 puntitos solamente el equipo de Osos de Santiago Papasquiaro, del CBT número 2. Estamos nerviosones, oiga, está emocionante este asunto, ¿verdad? Van 13 puntos a 4, se está jugando el otro punto por ahí, vamos a ver quién lo logra, ¿verdad? Y ahí se oyen gritos, ahí que me tiene aquí mi productor aquí conectado. a un punto, sube a 14 puntos ya, van a uno, ya tienen prácticamente 10. No quiero decirle que ya este arroz ya se coció porque no se sabe, ¿verdad? Hasta que se acaba, pero tiene 10 puntos para partido, 10 match point, como le llaman por ahí, ¿verdad? Entonces, pues vamos a ver si llega en estos momentos. Campeón, mire, ándele, me acaba de dar el 15º punto el equipo del CBT número 2, en vivo y en directo se lo estamos transmitiendo. Qué chulada, hombre. Una felicitación a toda la raza, a toda la palomilla del CBT número 2. En estos momentos hacen el punto número 15 y se corona campeón nacional el equipo de Osos de voleibol de sala allá en Boca del Río, Veracruz. Felicidades a toda la raza, a su director David Sepúlveda, ¿verdad? Ahorita vamos a ver si puede aquí pasarme algún material, ahí el material visual, mi productor que siempre parece pulpo. Oye, ahorita seguramente lo va a lograr para complementar esta información que le estamos dando a usted, pero mire, en exclusiva y en directo, ¿verdad? Mire, 15 puntos a 4 termina el tercer y último set, ¿verdad? Le repito los parciales que por los cuales fue campeón el equipo de Osos de Santiago Papasquero. El primer set lo ganó Santiago. Mira, ahí están los campeones nacionales, mire, ahí está con el profe Nieves ahí, ¿verdad? Y ahí están los campeones Osos, campeones nacionales de voleibol de sala. Primer punto, 25 a 23. Se reñió el primer set, ¿verdad? Primer set, 25-23. El segundo lo gana Veracruz, ¿verdad? Un poquito más holgadón, 25 a 19. Se van al tercer set definitivo, que en estos momentos termina 15-5. Ya es el marcador final, ¿verdad? 15-5. 15 puntos a 5, ¿verdad? A favor de Santiago Papasquero. Ahí tiene usted los chavos para que los conozca, para que los vean, para que los felicite. Oiga, no es cosa fácil, imagínese usted, oiga, estar el equipo de Santiago Papasquero, de los Osos, del CBT número 2, en esta palestra nacional, ¿verdad? En esta palestra nacional allá en Boca del Río de Veracruz, que por cierto que nos reportan que está haciendo un calorón, pero miren, de al lado, 43 grados centígrados temperatura ambiente allá en Boca del Río Veracruz. Por supuesto, pues ahí en los salones pues está aire acondicionado y todo, pero está muy caluroso. Y bueno, con esto ya le repito, se lleva el tercer y último set el equipo Osos de Santiago Papasquero, 15 puntos a 5. Y bueno, pues ahí felicidades, oiga, al director, ¿verdad? A David Sepúlveda Arellano, le mandamos una felicitación, un saludote también, por supuesto, ahí al profe. Andan allá también el día, y andan pues con sus chavos ahí apoyándolos, ¿verdad? Al profe Nieves, ¿verdad? También pues impresionante el trabajo que hace Nieves por ahí, ¿verdad? Y ya los coloca en Nacional. Fíjese que el equipo favorito era el equipo de Chihuahua, era el equipo favorito, y por supuesto también los anfitriones de Veracruz tenía una posibilidad por ahí, ¿verdad? Entonces se enfrentaron a estos dos equipos que eran los punteros, se enfrentó Veracruz y Chihuahua. Se pensaba que iba a ganar Chihuahua por su estatura, ¿verdad? Por su estatura. Y entonces, oiga, no, resulta que les dieron una sorpresa. Más bajito los de Veracruz, pero les ganaron, ¿verdad? Por anfitriones. Y bueno, se enfrentaron ya Santiago Papasquero contra Veracruz. Bueno, en este caso, el equipo de Oso representa a Durango. Mire, ahí están ya. Esto ya es. Esta foto es de último momento, Esta foto tiene segundos que se acaban de tomar esta foto. Foto histórica, ya señalan ahí los campeones del número uno. No, pues una chulada, hombre, qué contentos estamos acá en la raza. Mire, ahí está Nieves, contentote, feliz, el entrenador. Ha hecho muy buen papel Nieves en diferentes equipos, Allí en el Tecnológico Santiago también, un excelente papel. Y ahí están, miren, los chavos, ¿verdad? Los chavos ahí triunfando nada más y nada menos que el primerísimo lugar. Ahí vemos las iniciales, Dirección General de Educación Tecnológica, Agropecuaria y Ciencias del Mar. Y ellos llevan la representación de Durango, por eso dice ahí Durango, ¿verdad? Aquí ganaron en el estatal y se fueron a este evento nacional, donde, oiga, pues entregan pues excelentes cuentas. Imagínense usted, una chulada, hombre, qué bárbaros estos ingratos. Ahí tiene usted, y ya pues campeones nada más y nada menos. A ver si cuando vengan por ahí entrevistamos a alguien ahí del equipo, a Nieves o a alguien, porque sí fue una cosa histórica, Esto es un evento histórico para el voleibol, ¿verdad?, de salón de aquí de Santiago Papasquero, al obtener este pues primerísimo lugar, este campeonato allá en Boca del Río, en Veracruz. Muchas felicidades al equipo Osos, se merecen esto porque han trabajado ya con mucha disciplina, con mucho tiento, con mucho entrenamiento. Así es de que muchas, muchas felicidades. Vamos a la información, continuando con la información después de estas emociones a granel, ¿verdad?, que tuvimos el día de hoy en la tarde aquí desde el noticiero. Miren, sobre este camino que les estaba yo platicando, y este camino que va pues de Tepehuanes a Canelas o de Tepehuanes a Altares, ¿verdad? Pues platicamos también con Héctor Herrera Núñez, quien es diputado local de este séptimo distrito. Oiga, pues dijimos, hace falta que pues ahí también se aplique ahí pues tanto el Congreso con un poco más de lana, ¿verdad?, como también la SECOPE, la Secretaría de Comunicaciones y Obras Públicas del Estado, la SECOPE en Durango, que también le entre con asfalto, con apoyo, porque sí se necesita pues arreglar bien este camino, que quede bonito como tiene que ser. Esto fue lo que nos dijo el diputado local allá en el lugar de los hechos, en la Sierra Madre Occidental, ahí en el poblado El Cebollín. Escuchemos.
3: Pues sí se le dio mucha difusión a la carretera Santiago Pasquiaro o Los Herrera Tamazula, que era la ruta principal para comunicar esta región, pero como comentas, pues esta carretera que va de Tepehuanes hacia los municipios de Canelas y Topia es muy muy importante, muy transitada y a veces preferida, porque es menos subidas empinadas, menos curvas, y a pesar de que estaba en pésimas condiciones, pues era mucho el flujo de vehículos por esta zona. También hay empresas mineras muy grandes aquí en esta región, que implica un riesgo muy muy grande la carretera a los altares Santiago Pasquiaro, porque están muy muy empinadas las bajadas. Y pues veo con mucho agrado la iniciativa del ejido El Salto y Camellones de unirnos a todos los beneficiarios o los interesados en esta ruta, que como comenta, pues son muchos municipios los beneficiados o los afectados por las malas condiciones de este camino, que tenía pues cerca de 10 años que no se reparaba, y que a un solo presidente municipal pues le resultaba imposible repararlo. Que ahora con todos los particulares, también las empresas mineras y todos los que se quisieron sumar en esta buena labor de arreglar el camino, pues va a cambiar la vida de esta zona, va a reducir los tiempos de traslado, va a haber más forma de llegar rápido a la atención médica, que es algo que siempre todas las personas de acá le pensaban, que no se fuera a presentar una emergencia, porque iban a ser muchas horas para llegar a Santiago Pasquiaro, que es el hospital más cercano. También es importante contar con el respaldo del gobierno del estado, que se pueda sumar a esta causa para pues hacer un trabajo más permanente, que pueda durar por más tiempo, y que pues comunica pues cinco municipios.
0: Pues ahí tiene usted, se va a hacer este gran esfuerzo por este camino, ¿verdad? Y ahí, como dice el diputado, vamos a verlo desde el Congreso, invitar a SECOPE para que de alguna forma se pueda hacer pues un poquito mejor, un poquito de más calidad, de más trabajo, ¿verdad? Para que pueda durar un poco más, ¿verdad? Porque realmente se necesita, ya ve que las lluvias allá en la sierra pues son abundantes, entonces sí se necesitan buenos caminos. 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Vamos a las celebraciones. Mire, me está informando también aquí en estos momentos, me está llegando una información, déjesela doy a conocer. Mire, me está informando el director del CBT número 2, ¿verdad? El CBT número 2, que bueno, ya como yo les estaba narrando aquí, ¿verdad? Ya obtienen el primer lugar en voleibol nacional el equipo de los Osos. Pero también me está informando que lograron el tercer lugar, también muy importante, el tercer lugar en el canto del himno nacional mexicano, los chavos del CBT. Me dicen, hombre, pues tuvo muy buena esta gira por allá por Veracruz, ¿verdad? Tercer lugar en himno nacional mexicano, ¿verdad? Ahí interpretado por los chavos de aquí del CBT, los damas y compañeritos por ahí. Pues muy, muy buen lugar. También tercer lugar, porque no se crea, este sí es una compromisión también medio pesadona. Y esto fue los últimos resultados que tenemos. Prácticamente se está cerrando ya la jornada allá en Veracruz. Y estos son los dos resultados más recientes que le damos a conocer a usted en estos momentos. Muchas felicidades. Oye, vamos a otra información. Vamos a las celebraciones muy importantes del día de hoy. Mira, hoy ya tenemos dos fechas importantes. Una, pues es para reflexión, y la otra es para que no se olviden las cosas. No hay que olvidar lo que sucede. La primera, mire, Día Mundial del Medio Ambiente. Esto fue establecido desde 1972 por la Organización de las Naciones Unidas con el propósito de cuidar todos, oiga, de cuidar todo nuestro medio ambiente, cuidar nuestra tierra, ¿verdad? Protegerla lo mejor posible, basura, contaminación, etcétera, etcétera, ¿verdad? Día Mundial del Medio Ambiente, muchas instituciones, muchos ayuntamientos a nivel nacional, a nivel mundial, pues están haciendo algo al respecto para cuidar y tener un mejor medio ambiente, ¿verdad? Esta es una información. La otra que les decía yo, que para que no se olvide, mire, el día de hoy, 5 de junio, pero del año 2009, pasó una tragedia que usted recordará seguramente. Fue el incendio en la guardería ABC de Hermosillo, Sonora. Esto fue un día como hoy, el 5 de junio, pero del 2009, ¿verdad? Entonces, pues un hecho muy, muy lamentable. ¿Ya qué cree? Mire, ahí en este incendio se murieron ahí en ese... Terrible esta cosa, ¿verdad? 49 pequeñitos, fíjese, que estaban ahí en la guardería. 49 niñitos se murieron y 145 resultaron heridos con quemaduras de diferente grado. Entonces, le decía yo, esto es una cosa que no se debe olvidar porque esto fue un acto de corrupción. No, ahí no tenían permisos y luego no había extinguidores, poca vigilancia, no había cámaras de seguridad. Bueno, un desastre en aquello que era como una bodega y ahí supuestamente era una guardería. Pues ahí las amistades del IMSS, ¿verdad? En aquel tiempo de la corrupción y se provoca este incendio y ándele, dice, fallecieron. Imagínese usted el dolor para la gente de Hermosillo. 49 pequeñitos fallecieron, 106 resultaron heridos, ¿verdad? Ahí tiene usted una situación muy lamentable. Oigan, otra información, mire, pues se le he estado preguntando, ustedes saben, le hemos estado informando aquí en Notigram de diferentes hechos que se han suscitado estos últimos dos días en Durango capital. Unas balaceronas, oiga, terribles, hay una colonia y en otra, y hay unas tiendas comerciales, etcétera, se han atrapado algunos presuntos delincuentes, y entonces le preguntó al gobernador, oiga, pues, ¿qué está pasando? ¿Se está calentando la plaza Durango? ¿Qué está pasando en la ciudad? O a ver, explíquenos, no, mire, esto fue lo que comenta Esteban Villegas Villarreal con respecto a lo que está sucediendo, y él dice, nada de que se está calentando la plaza, y al que ande mal lo vamos a agarrar. Escuchemos.
4: No fue un hecho aislado. Durango está tranquilo, no fue un hecho aislado, fue un operativo. Fue un operativo de una denuncia de un vehículo que tenía, pues, denuncia de robo. La Guardia Nacional empieza a hacer su trabajo, va sobre el vehículo, que traía GPS. El vehículo empieza, gente que iba en el vehículo empieza a dispararle a la Guardia Nacional y la Guardia Nacional se defiende. Y bueno, pasa este tipo de cosas. A raíz de eso, se controla de manera rápida. Toda la investigación la va a traer la FGR, no pude darles yo más datos porque así quedamos, de que la investigación la llevan ellos y ellos tendrán que dar la información pertinente. Pero de ese mismo caso, pues se detuvo otra persona ayer en la mañana en Chedraui, ustedes también fueron testigos de lo que sucedió, ya no tuvo que haber ningún disparo ni nada, se agarró a la persona y no nos vamos a detener. Y yo quiero volver a mandar el mensaje, a ver, no se quieran meter a Durango a hacer locuras, en Durango estamos bien coordinados, no vamos a permitir que Durango se nos lastime como ya estuvimos hace algunos años, no se está calentando, habría quien quisiera poderlo calentar, pero los hemos agarrado a todos, aquí no se nos escapa nadie, por eso es importante que la gente se sienta tranquila y decirles, fue un operativo, no fue un hecho aislado, no fue... una balacera entre grupos criminales, no se está calentando, fue un operativo de la Guardia Nacional, de la cual después fuimos nosotros a apoyar, y se controló de manera inmediata.
5: ¿Están relacionados los dos hechos que se presentaron?
4: Los dos hechos están relacionados, sí, incluso la investigación sigue, porque hay más vehículos que traen reporte de robo de Estado, sobre todo de vehículos de Estados Unidos, Pero recuerden que ya los vehículos nuevos pues traen GPS, entonces rápido se puede dar con ellos. Y las carreteras, no, las carreteras en la parte de Durango están seguras.
0: Pues ahí tiene usted importante lo que comenta el gobernador, ¿verdad? Que haya tranquilidad, que estemos tranquilos, está actuando, hay una buena coordinación entre los cuerpos de seguridad. Esto es muy importante para que no se vaya a pasar, oiga, porque sí estuvo estos dos días en Durango ya, ¿verdad? Fueron tres los hechos ahí, y entonces, pues dice él que son operativos de la Guardia Nacional, de equipos de inteligencia que traen por ahí, y se está actuando en consecuencia, ¿verdad? Bueno, ahí tiene usted la información, vamos a ver qué es lo que sucede en los próximos días. Oigan, otra información, mire, están llegando muchas felicitaciones, ahorita las voy a dar a conocer, están llegando muchas felicitaciones, pues, para el equipo de osos del equipo de voleibol. Aquí tenemos bastantes felicitaciones, ahorita se las comento por supuesto en un momentito más adelante. Miren, mientras tanto vamos a otra información importante. Oiga, se está llevando a cabo en estos momentos un taller muy importante para los prestadores de servicio de los bosques de Durango, ¿verdad? Que se cuiden los bosques con motivo del día 5 de junio, que se pueda preservar mejor nuestra madera. Y esto se está implementando a través de la Unión de Ejidos y Comunidades Forestales y Agropecuarias Emiliano Zapata, aquí en Santiago Papasquiaro, ahí en las instalaciones del CBT número 2 precisamente. Bueno, con el propósito de preparar a la gente para un mejor manejo forestal. Así de sencillo. Platicamos con Margarito Corral Ruano, quien es presidente de la UNECOFA de Santiago, y él nos habla, él nos dice, pues, sobre los propósitos para sus más de 10,000 agremiados que tiene esta Unión de Ejidos. Escuchemos.
5: Es un curso que muy orgullosamente lo decimos, apoyado por CONAFOR, a través de la maestra Alma Benítez, que es la gerente estatal aquí en Durango. Entonces, esta es el primer curso, la primera actividad de muchas que vamos a realizar. Todo esto, repito, apoyado por CONAFOR, con la intención de fortalecer las capacidades de nuestros socios. Y en este caso del curso, estaba dirigido de alguna manera a los prestadores de servicios técnicos, con el fin de que nuestros socios y los prestadores de servicios técnicos, que valga la redundancia, nos prestan ese servicio a nosotros, fortalezcamos algunas capacidades, que ese es el objetivo de la unión, ¿verdad? que nos preparemos y conozcamos un poquito, que nuestros socios se pongan a la vanguardia ahí con todo por el cuidado del medio ambiente y lo que aquí en la zona nos dedicamos, que es lo forestal.
0: Margarito, ¿cuántos socios tiene actualmente ahorita la Unión de Ejidos?
5: Tenemos 10,534, si no me equivoco, por ahí alrededor de ese número, 10,534 en 8 municipios del estado de Durango, en todo lo que es la zona noroeste. Para el personal administrativo también, aquí está el personal administrativo también de la UNECOFAES, y todo el que de alguna manera se pueda integrar o podamos acomodarnos en estos cursos, que le digo, es el primero de muchos. Desafortunadamente pues no tenemos un espacio tan grande, por eso estamos aquí, agradeciendo también al CBTF la oportunidad y de habernos prestado esta salita. Entonces, lo hacemos abierto al interesado, o sea, casi todo el mundo de alguna manera provenimos de la sierra, y todos de alguna manera que están aquí, ya son, sean hijos o sobrinos o algo, pero siempre todos tenemos un origen en la sierra. Sí, sin duda, el maestro es muy bueno, el maestro Julio Bueno, ahora sí que, como el apellido lo dice, ¿verdad? Bueno, es bueno para estas cosas. Afortunadamente pudimos localizarlo para que nos haga este tipo de que nos apoye en estas cosas. Y sí, de la talla del ingeniero Toño Virrey, de la gente como de la Unidad Santiago, de la Unidad Topia. Entonces, gente muy muy muy metida en el tema de los servicios técnicos. Entonces, pues fortaleciendo un poquito las que no dejamos de no estoy seguro que de un lado y de otro aprendemos. Simplemente es fortalecer esas capacidades que queremos fortalecer.
0: Ahí tiene usted, muy importante, ¿verdad?, lo que está sucediendo con este taller, con este curso taller, a los trabajadores, los prestadores de servicio, que se cuiden en los bosques, la explotación forestal, combate de incendios, el cuidado del recurso. Entonces, muy, muy importante. Y bueno, pues esto se está llevando a cabo aquí en el CBT número 2 para personal de los prestadores de servicio. Muy importante que cuidemos nuestros bosques. Hay que recordar que es una de las actividades primordiales, sobre todo en la zona noroeste de nuestra entidad, ¿verdad?, el recurso forestal. Vamos al santoral del día de hoy, 5 de junio. Miren, están festejando los santos San Bonifacio. Muchas felicidades. San Bonifacio, San Francisco Caracciolo, también felicidades, San Doroteo y San Franco. Muchas, muchas felicidades a quienes están cumpliendo años, celebrando alguna cosa, pues les deseamos lo mejor de lo mejor. Y mire, el día de hoy cumple años precisamente Octavio Marín Favela, él está por ahí en el deporte aquí en Santiago Papasquiaro. Muchas felicidades. ¿Cómo cuántos años tendrá Octavio, José Luis? Ya está viejo ya, sí, como 55. Ah, caray, ya está medio cansado, ¿verdad, Octavio? Octavio Marín Favela, bueno, pues ahí dice José Luis, como 55, ¿verdad? Mire, también felicidades, muchas felicidades ahí a Octavio Marín Favela. Mire, también para la señora Eloísa Rodríguez Campos, le manda felicitar a su esposo, está cumpliendo el día de hoy, dice, y también su hija, dicen que la quieren mucho, lo mejor de lo mejor, ojalá caigan con un buen regalito, ¿verdad?, para doña Eloísa Rodríguez Campos, muy joven ella. Ella sí está joven, ahí tiene usted. También miren, mandamos saludotes a la raza que nos escuchan por radio allá en Mesa de Navar, en el Cebollín, en Potrero de Chaires y Buenos Aires, esto en el municipio de Tepehuanes, Durango. Muchas felicidades a toda la gente por aquella región. Y aquí tengo también, miren, saludos para la señora Silvia Hernández, nos sintoniza en la colonia Solidaridad de Santiago. Oiga, miren, la señora Yajaira Carrasco y su familia nos sintonizan en allá en Saltillo, Coahuila. Un saludote por allá a la señora Yajaira Carrasco, a toda su familia. Muchas, muchas felicidades por sintonizarnos desde Saltillo, bonita ciudad, Mire, también Gabriel Muñoz se reporta con nosotros de ahí, de José María Moreno Chinacates. José María Sepúlveda dice, vamos osos. Bueno, este mensaje llegó un poquito antes del triunfo, ¿verdad? Pero pues ya le decimos que ya ganó el equipo osos del CBT número 2 en voleibol de salón. Marco Scher dice, saludos Chuy, por favor, a mi primo Salvador Martínez Pérez por su cumpleaños. A mi hijo, un saludote por ahí, otra vez, ¿verdad? Por su cumpleaños a mi hijo. Jerónimo Nevares dice, saludos para todos mis paisanos y pinoleros desde Fresno, California. Muchas gracias, Jerónimo Nevares, por ponerte acá en contacto con nosotros. Le manda saludos a toda la raza de por acá, de estos lugares. Maxi Quiñones Herrera dice, felicidades al equipo Osos Campeones de Santiago Pascual, orgullosamente. Pues ahí tiene usted el saludote también de parte de Maxi Quiñones Herrera. Herendida Ruiz Martínez dice, Dice, pues ahí demostrando una vez más el profe Nieves y todo su equipo de lo que son capaces de hacer. Dice, para callar voces, ¿verdad?, de que estaban pues algunos en contra del profe Nieves, para que vean la calidad y de todo su equipo que es campeones nacionales de voleibol. Es cierto, muchas felicidades. También miren, Norberto Campos, felicidades a los Osos Arriba, Santiago Pasquero y el CBT número 2. Ahí tiene usted José Antonio Díaz Castro, también felicita al noticiero y le manda saludos allá al equipo de Osos, ¿no? Pues muy, muy impresionante este triunfo que tenemos por ahí, ¿verdad? Oye, pues quiero agradecer mucho la presencia de todos ustedes en este viernes emocionante, ¿verdad? Más emocionante con el deporte y con esto que le repito, así para concluir, el equipo Osos del CBT número 2, campeones nacionales allá en Boca del Río, Veracruz, en el voleibol de sala, y también obtiene esta delegación el tercer lugar nacional en himno nacional, valga la redundancia, ¿verdad? Quiero agradecer mucho la presencia de todos ustedes. Agradezco a mi productor en producción de redes sociales y televisión, José Luis Villanueva Herrera. Recuerde que yo los espero el próximo lunes a las 3 en punto, de vivo y en directo. Lo invito a que siga nuestras redes sociales por ahí, ¿verdad?, para que se informe todo este fin de semana de cómo está el asunto. Y yo me despido diciéndole ánimo, mucho ánimo en sus cotidianas labores, y les mando un abrazote de fin de semana. Pásesela tranquilo, no vaya a tomar mucho usted, porque si no me lo van a repetir al bote.

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